0: la música de Los Palmeras, con este embrujo de Los Palmeras.
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0: Bueno, hay un momento esperando al compañero Daniel Bonilla. El lunes le tocaría a él, le toca a él, mejor dicho, para estar haciendo su programa La Suplencia de todos los lunes. Ya el lunes pasado no pudo acompañarlos. Esperemos que este lunes, pero está lloviendo, esperemos un rato.

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0: Bueno, el amigo Robert por allá, ¿eh? ¿Cómo anda la gente allá de Mina? El amigo Robert.
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0: Su amigo por allá también.
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0: Un saludo grande también para Gladys.

0: bueno, pon cumbión, ¿eh?
1: Ah, el cumbión.
0: Bueno, sí. ¡Métale nomás!
1: Esperando al amigo Daniel Bonilla, que todavía no ha llegado.
2: ¡Málaga!
1: Bueno, mientras esperamos al compañero Daniel Bonilla, vamos a hacer un pasaje por los eventos que tenemos y algunos de los colaboradores. Mientras esperamos por acá a ver si el compañero Daniel Tocayo aparece para hacer su programa. Así que bueno, mientras estoy por acá todavía.
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0: Bueno, muy bien, dice Dubla por ahí, metele cumbia. Sí, nos ha venido el compañero Adriel Bonilla. Bueno, ya hicimos otro pasaje por los colaboradores. No sé si vendrá con el temporal que hay. Oh, está bravo el temporal, ¿eh? Bueno, esto es Santa Marta, mil lágrimas. Salud grande, María, por allí. María, las bellas amigas de Solí, que le encanta el tema. Bueno, ahora tengo por acá, desde Ruta 60, a Gladys. Bienvenida, Gladys. ¿Cómo estamos? Buenas noches. ¿Cómo está ahí el temporal?
1: Buenas noches, Jorge Daniel. Bien, gracias a Dios. Acostada acá, en el temporal que hay. Escuchándote, pero de a rato, no sé, yo me dormí. Así que no sé, la mayor parte del programa ni creo que ni lo escuché. Estaba ahí prendido, sí, pero no lo escuchaba. Así que bueno, pasa un tema si todavía te queda tiempo. Pasa un tema ahí para la gente que le paso siempre, para Alfredo y para el carpintero y para todo, para Barrio y María Rosa y para todos. Un tema a tu elección pasa. Y bueno, ya te digo, yo, si pasaron algo para mi tema, yo no escuché nada. Bueno, un abrazo, Jorge, que pasen bien todos.

No, por ahora no he recibido saludo de los muchachos de Robert. Sí, me pidió un tema La Fragata. Pero bueno, vamos a ver si aparecen los muchachos con el temporal. Bueno, acá me dice Douglas, ya ve el temita este. Metele cumbia, rey, vamos arriba, che. Bueno, ya, Douglas, si querés pedir algún otro tema, vamos arriba, que todavía estamos a tiempo, ¿eh? Vamos a hacer el aguante, si el compañero Daniel Bonilla no viene. Un rato más. Total, está lloviendo, temporal. Santa Marta es sonando y dice mil lágrimas.

0: Dula por acá, a ver qué temita, Dula.
1: Hola, hola, Ray, otra muy, pero muy buena y lluviosa noche. Bueno, bueno, y seguimos en sintonía, Ray, con tu muy buena selección musical. Muy buena está la música, Ray. Le ponemos onda, le ponemos pachanga esta noche de lunes. Y el cuerpo lo sabe, Ray. Ya falta muy, pero muy poquito para la noche de la nostalgia. Que bueno, será justamente el próximo lunes. El próximo lunes será la noche de nostalgia ahí en el grande canal de San Porvenir de Monterrey. Bueno, bueno, le mando mis saludos para los locutores, otros locutores de la 91.7 FM Universo, que colaboraron también mucho cuando se rompieron los transmisores con Javier y Carmen, que anoche estuvimos escuchando el programa, estuvo muy bueno. Así que bueno, le devuelvo mis saludos para ellos y bueno, los esperamos el próximo domingo y capaz que vienen a hacer la previa también de la noche de nostalgia en la radio también. Así que bueno, Ray, impecable. Y bueno, te voy a pedir el último temita que sacó Martín Piña el cantor, con Amaluna, que está muy bueno ese tema, esa versión, Distancia, para darle más volumen. Arriba, arriba.

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1: Bueno, gracias Douglas, sí, se viene acercando la gente, sale todo el mundo ese día.
0: Nos pasamos
1: 24 de agosto.
0: Mano.
1: Es cierto, a Maluma de la ciudad de Minas. Está el Chelito Palacio, estuvo en un pasaje por Sonido Carabel, estuvo en La Fragata. Ahora está con este proyecto nuevo que es a Maluma, donde invitó a este gran amigo, el Peña Cantor, a grabar esta canción que tiene una, bueno, tiene una trayectoria muy grande esta canción. La grabó La Palacio, la grabó El Pirata y su banda. Bueno, muchas bandas la han grabado. Y ahora la grabó a Maluma de la ciudad de Minas, junto al Peña Cantor, Distancia.

0: Muy bien, este es el Chacho Ramos y su banda Calypso. Te amo, que grabó La Máquina primeramente.
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0: Bien pare tú, ¿eh? Un tema de Chacho Ramos junto a su banda Calypso. Bueno, le doy la bienvenida a la compañera Susi. Bienvenida, ¿cómo está ese temporal, Susi?
2: Hola, hola, buenas noches, Carmen y Javier, Javier y Carmen. Bueno, espero que estén bien.
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0: Bueno, esto me parecería que era de anoche. No
1: sé.
0: Estaba no leído, digo, bueno, será Susi.
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0: Bueno, Susi, un saludo grande igual para vos, ¿eh? Lo voy a chequear por acá porque me pareció que era anoche, ¿no?
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0: ha...? Pareció no, acá dice ayer, está bien, está bien.
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0: Si lo mirás bien arriba, dice ayer, Susi.
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0: De todas maneras, Susi, un saludo grande para ti también.
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0: Vamos con La Máquina, no, La Máquina, no. Me gusta el de La Máquina, el tema de este. Pero bueno, este está bueno. Este está bueno también. Bueno, hace el aguante. El compañero Daniel Bolilla no ha llegado. Me parece, ¿eh? No avisó nada, pero por el temporal está.
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0: Bravo, ¿no? Para andar en la bicicleta, porque él, bueno, hoy. Para no sacar el auto.
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0: Por el temporal se mueve, no, anda en bicicleta. Pero no ha llegado aún.
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0: Llega, le entrego inmediatamente. Vamos con este tema de.

0: querido Carabel, te tatuaré mi nombre. Acá me dice Dula, que dice Dula. Pero, che, yo tenía pronto lápiz, papel. ¿Qué pasó, Cachamay? ¿Qué pasó con el Daniel Bonilla? Bueno, no sé porque no me ha avisado nada, che, Dula. Espero que te viene, compañero Daniel Bonilla. Que, bueno, si no viene hoy, vendrá el próximo lunes, ¿verdad? De todas maneras, bueno, lo estoy esperando por acá.
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0: Te vamos a preguntar, Dula, ¿qué pasó, Cachamay? ¿Qué pasó?

recuerdito, ¿no? Con la gran banda Sonido Caracol. Lindo, lindo, lindo. 21:53, vamos arriba. Recordando los primeros temas, estos fueron los primeros temas que grabó la gran banda Sonido.

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Bueno, que también vinieron por acá, vino el esposo a colaborar con la emisora. Ya, muchas gracias por la colaboración. Y además, desearle mucha venta. Mucha venta a través de la radio. Brujería. Brujería, se fue la

0: Así los Palmeras, te va. Bueno, ahora sí tuve la comunicación con el compañero Daniel Bonilla.
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0: Donde, bueno, está en Montevideo, él está con problemas ahí, es uno de estudio. Donde, bueno, pide disculpas que no me había avisado nada. Donde, bueno, se estará reintegrando para el lunes que viene, que 24 no, para el siguiente lunes estará reintegrando a su programa La Suplencia. Gracias, Daniel, si me dijiste algo, se me pasó con la rotura del transmisor y todo lo que... Todo lo que el trámite que tuvimos que hacer se me pasó capaz, ¿eh? Pero bueno, de todas maneras, la audiencia

0: Marcos Miguel, con la reina de Camino y Grita. Bienvenida, reina.
1: Rey, también a María Soledad, que me olvidaba. A ver que se recupere también, que estaba medio engripada. Buenas noches, Rey de la Cumbia. A mí me quedan unas letras ahí. Buenas noches, Rey de la Cumbia. ¿Cómo está? Bueno, a continuación de, como si hiciera otro programa, a continuación de Daniel Bonilla, este que no vino. Bueno, quiero hacerte un audio con medio cortito, porque si no, se me extiendo mucho. Bueno, quiero saludar a Dula, su papá, su mamá. Quiero dedicarle un tema a Dula, su papá, su mamá, que siempre me dedican temas y nunca le... Bueno, para ellos un tema, si podés, Ray, más o menos lo que está acostumbrado a escuchar Dula. Así que bueno, y también para la romántica, para Susi, para Margot, para Patricia, no sé si la Patricia de la que hacía los poemas, también le mando salud, que muchas bendiciones por el nuevo emprendimiento. Bueno, a Carlitos Tramín, a Robert Carpintero, a Roberto Olivera, a Luchita, a Delia, ya lo sentí renegando a Luchita. Bueno, toda mi familia, la familia mía en Arequita. Bueno, así que Rey, bueno, está linda la radio. Yo estaba en sintonía de que todo el día la radio, la tengo toda hasta que me voy a acostar con la cantora prendida. Así que siga un lindo programa también como estabas haciéndolo. Estaba linda la música que estás pasando, Rey. Bueno, un gran abrazo y para todos en general, para todos los locutores que son respectivos programas también. Bueno, un gran saludo para todos y buena jornada, Rey, y buen retorno a tu casa. Chao, chao. Rey, también a María Soledad, que me olvidaba, a ver que se recupere también, que estaba medio engripada, que se cuide. Bueno, le mando un gran abrazo de acá, de Verdún, así que un gran saludo para ella, que se recupere pronto, si Dios quiere. Bueno, un gran abrazo. Un beso para él. Bueno, Rey, muchas gracias por los temas. Y acá está lloviendo mucho. Estaba lloviendo tranquilo, pero está lloviendo bastante. Mucha humedad y medio frío también, Rey. Cuídate.

0: Bueno, Reina, muchísimas gracias. Un saludo grande para vos. ¿Está lloviendo? Acá no sé todavía porque no he visto.
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0: Por las ventanas de la radio no se ve nada. Bueno, te invita y después se viene una tandita de los colaboradores. Deja a Daniel Bonilla. Un saludo grande a toda la audiencia. Bueno, después del lunes, el lunes que viene tampoco estará por acá. Estará para el siguiente lunes. Un gran saludo a la audiencia que siempre comparte con él la suplencia. Y después de este temita de Marcos Miguel Reina y la demás audiencia, un saludo grande a la gente que está en la internet escuchando también.
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0: Y la gente, ¿no? 39 oyentes a través de fmuniversomontes.com.uy.
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0: el zorro viejo primero, después viene un enganchadito más de Marcos Miguel. Y después sí, tengo otra tandita de colaboración.

pasale un tema para Douglas, su papá, su mamá, Despacito o alguno, o tema de Pepo, igual, dale cualquier tema de eso, de Gabino Denny, Ray.

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0: Bueno, ahora sí, la última tandita de los colaboradores.
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0: 22:29 minutos.
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0: Momento de recibir a María Soledad Montevideo, que andaba medio embromada de su garganta, según lo que me dijo por ahí. Adelante, buenas noches.
2: Buenas noches, Jorge Daniel. Aquí estamos en sintonía en esta noche lluviosa aquí por la capital, recuperándonos de la gripe y disfrutando de la hermosa selección musical que está sonando ahí en los estudios de la más linda, la más hermosa, la 91.7, la radio más pachanguera. Saluditos para la reina que me estaba saludando. Gracias, reina, te quiero mucho. Saluditos para Susi también, para los señores padres de Douglas, bueno, para toda la audiencia en general. Y cuando puedas, ¿me pasarías un cuarteto? Dale cumbia, Jorge Daniel. Gracias.
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0: Bueno, gracias, pronta mejoría. Entonces, María Soledad, cuidarse de la garganta, de los fríos, de la lluvia. Daba las gripes. Después te invita un nudo de la garganta de Lucas. Va un cuarteto, como no, ¿eh?

Bueno, muy bien, la gran banda Sonido Caracol. Acá dice Claudia Correa. Buenas noches, Claudia. Un saludo grande para vos, para los abuelitos que están ahí, están todos durmiendo. En lugar de Shirley, para Shirley también, hoy estuve con ella. Destino. Por acá me dice Claudia. Claudia Correa dice: buenas noches, ¿cómo estás? ¿Me podés pasar un temita para mi amiga María Soledad de Montevideo? Bueno, María Soledad te saluda, Claudia de Montevideo. Lo dejo a tu elección, muchísimas gracias. Me dice Claudia Correa, que está trabajando en el hogar. Acá nomás, cerquita de la radio. Mirá, vamos a hacer llegar un temita de Marito Emiliano Silva, el Moreno del Sabor, que va a estar el 25 de agosto, justamente allí al ladito del hogar de Cerro. Ahí, Claudia, lo vas a escuchar y vas a... Si estás trabajando, bueno, lo podrás también escuchar, porque no te digo que lo veas. Bueno, capaz que un ratito tenés de ir a verlo. El 25 de agosto estará ahí en la sede de la Institución Social y Deportiva Rausa.

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1: Bueno, Mario Emiliano Silva, el bailongo. Acá me dice Claudia Correa, lo voy a ver entonces al gran amigo Mario. Bueno, que canta al ladito donde ella trabaja. Sí, bueno, Claudia, eso es el 25 de agosto, va a estar ahí, en la tardecita, creo.

Bueno, un saludo grande para Mirta Olivera de la ciudad de Minas. ¿Cómo andas, Mirta? Un saludo grande para ti, para Fernandita. Estar en la sintonía como todas las noches, que son exactamente ahora las 22 horas y 48 minutos. En tu ventana. Sé que le gusta a la grande del interior y ahora enseguida le hace llegar.

Bien, de bien, la gran banda, Sonido Caracol, viene la grande del interior, prometido para Mirta, un beso grande más para Fernandita, su hija, y dice Ágata, la voz de Martín Piña cuando estaba en la grande del interior.

0: de Mogambo. Hoy estuve hablando con él hace un rato, con el Pinky, de Mogambo. Vamos a ver cuándo viene Mogambo.
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0: Bueno, gracias Mirta Olivera de la ciudad de Mina. Muchísimas gracias, un beso grande para vos, para Fernandita. Vamos arriba. Hoy lunes como que...

a poner un par de temitas más. Un romántico vamos a poner ahora. Algunos románticos, pero en versión cumbia, ¿está? ¿Le parece? Algún romántico. Esta es la coquetera. Se vienen dos temitas más románticos. Después hice el aguante porque estoy acá de la hora 17, che. Pero bueno, estuve viendo la lluvia, escuchando la lluvia. Y ahora a la hora 23 y unos reales, unas monedas. Ya me estoy cerrando y dejando. Bueno,

Bueno, muy bien, con esta Saligawa he quedado un ratito más, 23:14 minutos. Mañana volveremos nuevamente, mañana volveré, sin duda, un temita más les voy a hacer llegar, un tema de la máquina, amor de texto. Y después, cierro y dejo, bueno, me estaba preparando por acá algunas canciones que van a estar, que quedaron cargadas para salir en el transcurso de lo que va faltando para llegar a la medianoche y la madrugada también. Sal y agua, herederos, los herederos de Uruguay, la voz del Rafita San Martín. Será hasta mañana, que pasen lindo, que sueñen bien, que se levanten bien, con un sí grandote. Para decir no hay tiempo, con los pies en la tierra y la voz en el aire. Como todas las noches, que pasen lindo. Mañana los estamos reencontrando, si Dios me presta la vida, obviamente. Que sí. Muchas gracias. Buenas noches, buen dormir, buen despertar. Buen martes y será hasta mañana, Dios mediante. A la hora 18 aproximadamente.

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Muy buenos días, queridos amigos de Universo FM. Como dice el dicho, al mal tiempo buena cara, y en otra mañanita gris y lluviosa estamos para ponerle la música, para ponerle la alegría a esta mañanita de martes aquí en Universo FM.

Quien les habla, Gustavo Gilberto Lemos Vila, les da la bienvenida a la edición número 130 de Folclore de Dos Orillas, el programa folclórico de Universo FM de los días martes. Estaremos aproximadamente hasta las 12:30 del mediodía compartiendo la mejor música folclórica de nuestra emisora, la mejor música folclórica de las dos orillas del Río de la Plata.

Comenzamos, como siempre lo hacemos, con el tema Brindis como cortina musical del programa. Un tema que creo que nos representa, o por lo menos así lo sentimos nosotros, con una letra muy linda, muy profunda, que interpreta de forma magnífica Soledad Pastorutti.

Esta es Universo FM CXC 219, la radio comunitaria de Pueblo Montes, fundada el 11 de septiembre del 2001. Ya estamos próximos a cumplir nuestros primeros 25 años en el aire. ¿Qué les parece? Un orgullo realmente de una localidad tan pequeña como es Montes, pero tan grande de corazón también, que tenga una emisora radial con 25 años de trayectoria. Les aseguro que muchas ciudades más grandes quisieran tener esta herramienta de comunicación y por diferentes razones no lo han podido lograr. Una herramienta que es, como siempre decimos y nunca nos cansaremos de decirlo, una herramienta que es fundamental en todo país democrático, porque sin libertad de expresión, sin libertad de prensa, no hay democracia posible.

¿Quién no quiso ser cantor alguna vez, no? Sobre todo aquellos que tenemos el gusto por la música, por el canto folclórico principalmente, que alguna vez anduvimos también con una guitarra entre nuestros brazos en alguna reunión de compañeros cantando alguna zamba o alguna milonga. ¿Quién no quiso ser cantor, verdad? Pero bueno, algunos no fuimos agraciados con la facilidad del canto y tampoco, bueno, con mucho talento para la interpretación musical. ¿Quién pudiera cantar como cantan Mario Carrero y Eduardo Larvanoaz? ¿Quién pudiera tocar la guitarra como un Eduardo Larvanoaz? Pero bueno, todo no se puede tener en la vida y disfrutemos, ¿verdad?, de escuchar y de ver a estos grandes artistas de nuestro país, que de alguna manera también en ellos nos vemos reflejados los que sentimos esto de la música y del canto folclórico tan adentro del corazón.

Bueno, como se podrán dar cuenta, amigos de Universo FM, estamos otra vez luchando con la garganta porque las continuas mojaduras que hemos soportado en estos últimos días nos han afectado un poco en la salud. Pero bueno, igual aquí estamos con muchísimo gusto, con muchísima alegría, mate en mano, para llevarles a ustedes una nueva edición de Folclore de Dos Orillas.

0: Le decimos a la oyente que trata de comunicarse a través del celular que el celular 098-218-496 solo está habilitado para recibir mensajes de texto o audios de WhatsApp, pero no llamadas. Así que por favor, si nos está escuchando, si quiere comunicarse con nosotros vía telefónica, por favor que lo haga a través de la línea 4317-3475. Muchas gracias.
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0: Estamos transmitiendo, como siempre, desde nuestro estudio central, Isabelino Júpiter La Roca, Bachicha, ubicado en Avenida Centenario y Diagonal 2, en Pueblo Montes, Departamento de Canelones. Estamos a través del punto 91.7 del dial y también en internet con nuestra página www.fmuniversomontes.com.uy. Los buenos días para todos los oyentes de Universo FM que nos están siguiendo, ya sea por aire como a través de internet.

edición número 130 de Folclore de Dos Orillas, correspondiente al día de hoy, martes 18 de agosto de 2026. ¿Cómo se nos va el año? ¿Cómo se nos va el año? 18 de agosto ya, increíble. Y cuando uno dice cómo se van los días, cómo se van los años, en realidad lo que estamos diciendo es cómo se nos va la vida. Se nos va como agua entre los dedos. Por eso tenemos que tratar de vivirla de la mejor manera posible, cada cual dentro de sus posibilidades, sin envidiar al que puede disfrutar la existencia de otra manera, ¿verdad? Porque hay gente que tiene más dinero, que puede darse el gusto de salir a hacer un paseo por el exterior, yo qué sé, no sé, comprarse una casa en Punta del Este o en cualquier balneario y disfrutar todo el verano allí, o en irse a vivir a un hotel con piscina. Y bueno, yo les digo sinceramente, me alegro de que haya gente que lo pueda hacer. Y me alegro de que esa gente que tiene dinero para hacerlo, que también tenga salud, ¿verdad? Para poder disfrutar de todas esas bendiciones. Y bueno, y los que no tenemos demasiados recursos, tenemos que adaptar nuestra vida a que sea placentera dentro de nuestras escasas posibilidades. Por eso siempre decimos, comer todos los días es una bendición, pasar momentos lindos con los amigos, compartiendo un almuerzo de camaradería, una cena de camaradería con nuestras amistades, lo que sé, tomando una jarrita de vino, tocando la guitarra, cantando entre compañeros. Los momentos lindos vividos en compañía de la gente que uno quiere, que uno aprecia, eso es lo único que nos vamos a llevar al otro lado. Y también, en lo posible, dedicarnos a hacer las cosas que más nos gustan, ¿verdad? Yo siempre digo, soy un hombre agradecido a Dios y a la vida, porque tengo la posibilidad de trabajar en lo que me gusta. Y eso es una bendición que realmente no la cambio por más dinero que me pudieran reportar otras actividades, ¿verdad? Y bueno, y estar haciendo radio, trabajar en el tema de las transmisiones de fútbol, siempre con buenos compañeros, visitando las diferentes canchas, conversando con la gente del fútbol, con dirigentes, entrenadores, jugadores, árbitros. Eso es lo más lindo, realmente. Y bueno, cuando tenemos que viajar de una ciudad a otra, que siempre lo hacemos en compañía de excelentes compañeros, como tenemos en la radio donde trabajamos. Por eso es una bendición también. Como también es una bendición vivir en una buena vecindad, porque uno escucha cosas a veces que, ¿verdad?, que nos dejan un poco tristes, de gente que tiene problemas con el vecino de al lado, con el del frente, con el de atrás. Y bueno, eso también es una bendición que le agradecemos a la vida, de vivir en un vecindario precioso, rodeado de excelentes vecinos, que eso también es muy importante, por supuesto, para vivir en forma normal. Bueno, amigos, les voy a contar cómo está el día en este momento, cuando son exactamente las 9 de la mañana y 13 minutos. Tenemos 9 grados de temperatura aquí en Pueblo Montes. Se pronostica una mínima de 5 para hoy, así que abrigarse bien porque va a estar frío realmente. En este momento tenemos 9 grados de temperatura en estas latitudes.
se pronostica, como les decía, una mínima de 5 grados y una máxima de 11. En este momento tenemos 9 grados de temperatura.

calidad del aire es moderada, está en el punto 54. El viento sopla a 23 kilómetros por hora, da como para mover las ramitas más delgadas de los árboles, no mucho más. La humedad es del 87% y la visibilidad es de 10 kilómetros, o sea, totalmente normal. La presión atmosférica está un poquito por encima de la media, 1022 milibares, y el punto de rocío está situado en este momento en

0: Bueno, ahora se comunica mediante mensaje de texto la oyente que nos estaba queriendo comunicar una noticia. Y bueno, se trata de Mabel Concepción, con la que fuimos compañeros también en FM1, en las transmisiones deportivas, allá por el 2009-2010. Fuimos compañeros en Apolo FM también. Así que el saludo grande para Mabel, que, bueno, se comunica con nosotros, lamentablemente, para darnos una mala noticia. Nos dice Mabel: buenos días, es para informar que ha dejado de existir Charo Bonilla. El sepelio será a las 11 horas en el cementerio de Míguez. 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Un saludo para su esposa, hijos y nietos. Saludos, ex compañero Gustavo, nos dice Mabel Concepción. Bueno, muchas gracias por comunicarte con nosotros, Mabel. Una triste noticia, entonces, el fallecimiento de Charo. Un saludo muy grande para toda la familia Bonilla de nuestra parte también.
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0: Disfrutemos la vida mientras la tengamos, disfrutemos de las cosas lindas que tenemos alrededor en la medida de nuestras respectivas posibilidades. Tenemos que abrir los ojos y ver todo lo lindo que tenemos alrededor. Por ejemplo, vamos a escuchar ahora a Argentino Luna, que nos canta: mire qué lindo mi país paisano.

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3: 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Bueno, y todo esto finaliza con la actuación de Mario Emiliano y toda la música de Andrómeda Disc. 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Por allí veíamos esta misma publicación en la página de Facebook de la institución y un pedido que hacía al pie nuestro amigo y compañero de Universo FM, Aldo Barquín, de que también estuvieran presentes los muchachos del dúo Los del Pueblo en esta programación. Y bueno, la verdad que sí, estaría muy, pero muy bueno, ¿verdad?, que tuvieran la oportunidad de cantar otra vez para el pueblo Montes, los muchachos del dúo Los del Pueblo, Raúl Iriarte y Raúl Pitamilio. Nos sumamos al pedido de Aldo Barquín y, por supuesto, que exhortamos a la comisión directiva del Club Rausa a sumar en la programación a estos cantantes de nuestra localidad que seguramente también le van a llevar mucho público al evento de los 82 años del Club Rausa. Aquí están justamente Los del Pueblo dejándonos Cañada Zamora.

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7: Comunicate con nosotros a través del 4317-3475 o si no, a través de audios de WhatsApp o mensajes de texto por el 098-218-496. Vamos a escuchar un tema que se llama El Rebenque Fatal. Es de autoría de Juan Pedro López y lo interpreta Martín Gutiérrez.
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1: Buenos días, don Gustavo Gilberto Lemos Vila, nos dice Claudio Gann, aquí por la capital, muy húmedo. Un saludo para todos, especialmente a mi familia, a Victoria Gann, Clara y Josefina, mis nietas, y para todo el personal de Doña Coca, que hagan lindos chorizos. Muy bien, Claudio, un saludo muy grande para ti. Gracias por acompañarnos desde el sur del país, desde la capital de nuestra querida República Oriental del Uruguay. Muchas gracias por estar siempre. Y por supuesto que sí, ahí en Doña Coca siempre están fabricando muy, pero muy buenos productos, de los mejores del país, sin duda, de montes para todo el Uruguay. Bueno, vamos a dedicarle al amigo Claudio Gann, entonces, la próxima canción. Y miren qué lindo que es esto. Copla Alta nos interpreta Galpón de Ayer.

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2: La mejor combinación de todas las mañanas. Un matecito amargo y un lindo folclorito para escuchar, como dice la canción. Ariel Medeiros es uno de los grandes poetas, de los grandes escritores del folclore, un hombre que retrata en sus poemas todo lo que es la vida del campo, las costumbres de las zonas rurales, la vida del hombre y de la mujer del campo. En este caso vamos a escuchar una milonga de Ariel Medeiros que se llama Retrato de las Estancias, donde realmente a través de esa poesía se retrata lo que son las estancias en nuestro país y, bueno, y en el sur de Brasil y también en gran parte de la Argentina. Y la vamos a escuchar en la interpretación nada más y nada menos que de Cacho Artigas. Aquí está, Retrato de las Estancias.

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4: Allí en Salón Nicole, justamente, es donde funciona la agencia Cotar de Pueblo Montes. 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
4: Bueno, también lamentablemente hubo un incendio en nuestra localidad. Se prendió fuego allí la casa de Luis Alberto Pumar, ubicada frente a la plaza de Montes, en la calle Zitarrosa, en la misma calle donde está el municipio de Montes, un lugar céntrico, donde lamentablemente también hubo pérdidas totales. Ya está el municipio de Montes trabajando en coordinación con la Dirección de Desarrollo Social para buscarle una solución habitacional a esta persona que ha quedado en situación de calle debido al incendio. Sabemos que una familia solidaria de nuestra localidad le ha dado temporalmente un lugar digno donde vivir por unos días, pero obviamente que esto no va a ser para toda la vida. Por eso, bueno, ojalá que todas estas gestiones que está haciendo la gente del municipio de Montes, en coordinación con la Intendencia, por medio de su Dirección de Desarrollo Humano y, bueno, y de Asistencia Social también, se pueda llegar a una solución para Luis Alberto Pumar, que por suerte no sufrió lesiones en este terrible suceso que le tocó vivir. Él está bien, lo mismo que sus mascotas, que tiene muchas, porque tiene varios perritos y varios gatitos. Nadie resultó lastimado por el fuego. Esa creo que es la parte más rescatable de todo este triste episodio. La mejor de las suertes para Luis Alberto Pumar, nuestro abrazo solidario en este difícil momento. Vamos a escuchar ahora una milonga que se llama Milonga del Perro, que después de escucharla cada cual sacará sus conclusiones si esa virtud tan linda que se le atribuye a los perros de ser leales hasta el final a sus dueños es una verdad o es una simple leyenda. Milonga del Perro, la escuchamos a continuación.
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cuatro grandes del folclore uruguayo sobre el mismo escenario. Allí estaban los integrantes del dúo Larvanuás y Carrero, Eduardo Larvanuás y Mario Carrero. Estaba José Luis Guerra, el Pepe Guerra, y estaba también Pablito Estramín. Cuatro grandes, sin duda, del folclore de esta orilla del Río de la Plata. Ahora, si hablamos de los grandes intérpretes y los grandes poetas del folclore de la otra orilla del Plata, no podemos soslayar el nombre de don Alberto Merlo, un músico, compositor, poeta argentino, guitarrista, nacido en Santa Fe, provincia de Santa Fe, y fallecido en Mar del Plata, con 81 años de edad, en el año 2012, que fue uno de los grandes referentes del folclore argentino, y lo sigue siendo hasta hoy, porque muchos profesores de música en la Argentina lo tienen a don Alberto Merlo como uno de los grandes referentes, sobre todo de la música surera, como le dicen ellos, a la música que tiene sus raíces al sur de Buenos Aires, la Pampa, la Patagonia, todas esas provincias sureñas. El verdadero nombre de esta persona era Aquilino Candelario Merlo. Nació el 2 de febrero de 1931, pero después, a los 19 años, comenzó su trayectoria artística y lo hizo con el nombre de Alberto Merlo, que es como se le recuerda hasta el momento. Él nació en un pequeño pueblito del departamento de San Cristóbal, en la provincia de Santa Fe, un pueblito que se llama Colonia Bossi. Sus abuelos habían venido de Italia, eran piamontenses, y él fue el menor de nueve hermanos. Nació y creció en ese ambiente rural, empapado de tradiciones criollas, criándose junto a los peones de las estancias, peones golondrina, como se le llama, que son los zafrales, ¿verdad? Que, bueno, en la época de la esquila van a determinado lugar a esquilar las ovejas. Después, en el tiempo de, no sé, de la cosecha de algunos cereales, por ejemplo, van a otro lugar a trabajar en la cosecha también. Entonces son los peones golondrinas, los peones que vuelan de un lugar al otro de acuerdo a las estaciones del año y de acuerdo también a las actividades productivas o a las necesidades laborales que haya en un lugar y en otro. Y bueno, y allí, creciendo en ese ambiente rural, creciendo entre los peones golondrinas, que muchas veces, después de agotadoras jornadas, se reunían de noche alrededor de un fogón, mientras preparaban algo para comer en la noche, y nunca faltaba alguna guitarra entre ellos. Y bueno, allí, entre milongas, huellas, estilos, zambas y otras manifestaciones musicales, Alberto Merlo fue sintiendo esa necesidad interior de ser un intérprete, un mensajero de todo ese sentimiento. Aunque él comenzó cantando tangos, vean ustedes, él, antes de largarse para el lado del folclore, lo que más le gustaba cantar eran tangos. Y cantaba con algunos de sus hermanos, que también tocaban la guitarra y que también cantaban, hasta que, por razones de trabajo, se fue de su pequeño pueblo a trabajar a la provincia de Córdoba, hasta que finalmente se radicó en Jesús María, provincia de Córdoba. Y allí siguió, por supuesto, con la guitarra y con el canto.
formó con otros dos amigos que conoció allí un trío con el que incluso se fue a Buenos Aires a probar fortuna en el arte. Y allí vivió hasta 1970. Después conoció a la que sería su esposa, Coca Fructuoso. La conoció en una peña folclórica, el Mar del Plata, una peña que se llama Coquén del Mar, en el Mar del Plata. Y bueno, esta muchacha también era una cantante, una destacada artista. Se conocieron en esa peña, donde el destino quiso que coincidieran en la misma noche para actuar, se enamoraron y finalmente se casaron. Entonces decidió mudarse nuevamente de Buenos Aires a Mar del Plata y continuar su vida junto a su compañera en esa ciudad. Allí tuvo dos hijas, Mariana y Ana María. Vivió y desarrolló su actividad muchos años en esa ciudad de Mar del Plata, donde finalmente falleció el 10 de abril del año 2012, contando en ese momento con 81 años de edad. Fue músico, fue poeta, fue guitarrista, fue compositor, y fue tan grande y tan vasta su obra que se le reconoce como el Señor del Sur. De Alberto Merlo, entonces, vamos a escuchar a continuación Milonga del Peón de Campo.

Allí escuchábamos una de las muchísimas creaciones de don Alberto Merlo, Milonga del Peón de Campo. Hay una anécdota muy linda que estuvimos encontrando por allí en alguna publicación de internet, de un señor, un trabajador rural de la provincia de Río Negro, que, bueno, que le gustaba mucho el folclore, y un día se enteró que en la ciudad de General Conesa, provincia de Río Negro, República Argentina, había un festival folclórico, una presentación de artistas folclóricos, y bueno, él por supuesto que concurrió, se ve que estaba trabajando en esa ciudad, y al enterarse de eso, que tanto le gustaba, concurrió. Y dice que al ir en el trayecto entre el hotel donde se hospedaban algunos de estos artistas y el teatro donde se iba a desarrollar la actuación, él ve venir un hombre con una guitarra. Entonces lo esperó para saludarlo y seguramente para tratar de ver qué artista era, pero dice que él nunca lo había visto, ni siquiera en fotos, a Alberto Merlo. Sí, lo había escuchado un millón de veces a través de diferentes programas radiales. Entonces, cuando el otro señor de la guitarra llega a donde estaba este esperándolo, lo saluda, buenas noches, dice, ¿va para el teatro? Sí, voy para el teatro, dice, me gusta mucho el folclore, dice, supe que va a estar muy bueno, dice, y voy para allá. Y dice, ya veo que usted, dice, es de los artistas que va a actuar allí también. Sí, dice, ¿quién es usted, señor? Dice, yo soy Alberto Merlo. Entonces, a él le dio una emoción tan grande que dice que le dijo, Alberto Merlo, dice, ¿usted es el hombre que le canta al peón golondrina, al peón de campo? Sí, señor, dice, en muchas de mis obras me refiero al peón de campo, al peón golondrina, porque yo me crié entre peones golondrinas, dice, y sé lo que es todo eso. Y le dice el hombre, usted sabe que yo fui peón golondrina muchos años, cuando era joven, muchos años. Y dice que Alberto Merlo lo abrazó con una ternura tan grande, como diciendo, tú representas lo que yo quiero transmitir a través de mi poesía, de mis composiciones. Y fue un momento seguramente inolvidable para este señor. Y bueno, anécdotas del folclore rioplatense, anécdotas de esta música maravillosa que tanto amamos.

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2: Buenos días y el saludo para Omar, que se comunicaba con nosotros. Quería mandarle un saludo a la familia Pumar por el difícil momento que están atravesando luego del incendio de la casa de Luis Alberto. También se comunica con nosotros Gervasio, que nos manda una preciosa foto de su mascotita, una gatita que es una hermosura realmente, muy parecida a mi Manchita, que es una campeona realmente y está allí durmiendo plácidamente mientras la lluvia cae lentamente sobre los techos.
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0: El saludo para Javier Moreira también, compañero de Universo FM, que se comunica a través de nuestro celular particular para saludarnos y desearnos un feliz martes. Lo mismo te deseamos a ti, Javier, por supuesto. Bueno, amigos, está que arde la interna de la Liga General Artigas de Tala. Hay clubes que trinan de malos porque los hicieron jugar este fin de semana, ayer, el domingo, precisamente, dentro del agua y del barro. El sábado se disputaron dos partidos. Pensamos que se iban a disputar más partidos el sábado, pero finalmente se jugaron solamente dos, uno en Santa Rosa y el otro en Carrasco del Sauce. No hubo inconvenientes, apenas alguna llovizna que no molestó para nada, campos de juego que estaban mojados, pero normales. Pero el día domingo, sí, después de toda el agua que había caído durante la noche, las canchas estaban totalmente anegadas, imposibles para jugar al fútbol. La liga tenía hasta las 10:30 de la mañana para suspender la etapa. Bueno, pidieron, como hacen en otras ocasiones, fotos a los cuadros de cómo estaban los campos de juego. Evaluaron que estaban en condiciones las canchas de soportar esos partidos. Eran 5 partidos los que se tenían que jugar y la etapa quedó fijada. Después de esa hora, el único que puede suspender el partido por malas condiciones del terreno o por cualquier otro problema es el árbitro. Ahí la liga se lava las manos. Después de las 10:30 de la mañana, la liga se lava las manos. Allí el que decide es el árbitro. Bueno, en Fray Marcos el estadio era una verdadera laguna. No se jugó ni siquiera el partido de sub-18, tampoco el de primera división. Quedó suspendida la actividad. También en San Bautista, que siempre lo decimos, tanto el estadio de San Bautista como el estadio de Unión Miguense son las mejores canchas que tenemos en este momento en la Liga General Artigas de Tala, y los clubes, vaya, se han hecho una importante inversión para tener sus canchas en buen estado. Y bueno, seguramente la gente de San Bautista habrá presionado al árbitro del partido para que se suspendiera el encuentro, para que no se jugara el domingo, para no destrozar la cancha justamente. O se habrán puesto de acuerdo los dos cuadros, o el árbitro por sí mismo habrá entendido que no estaba en condiciones de jugarse el cotejo allí. Lo cierto es que en San Bautista tampoco se jugaron los partidos ni de juveniles ni de mayores. En San Ramón, no, se empezó a jugar el partido de sub-18, ahora que recuerdo bien. se empezó a jugar el partido de sub-18 y no terminó. Y después, al ver que la cancha iba a quedar totalmente destrozada, se paró la actividad. En San Ramón también jugaron, creo que llegaron a terminar el primer tiempo de juveniles y se suspendió completamente el fútbol. Pero en Montes y en Tala los partidos se jugaron. Se jugaron los partidos de primera hora y después los partidos de la categoría absoluta. Tanto la cancha de Atenas como la cancha de Rauza, donde se jugaron estas doble etapas, quedaron totalmente destrozadas y va a ser muy difícil recuperarlas porque todos sabemos que está anunciado un agosto lluvioso, que incluso estas lluvias se pueden extender por septiembre, por octubre, por el fenómeno del Niño, y va a ser muy difícil ahora recuperar estas canchas que han quedado totalmente deshechas. Bueno, por supuesto que están malos los clubes que tuvieron que jugar como locales, Rauza y Atenas, no solamente por el destrozo de sus campos de juego, sino porque además, al tener que jugarse en una tarde tan inhóspita, la venta de entradas fue muy escasa. Yo no sé exactamente cuántas entradas habrá vendido Rauza, pero calculo que en el entorno de 100, cuando en un partido normal entre Rauza y Unión Miguense, es probable que se venda arriba de 300 entradas. Ni qué hablar del clásico de Tala, que siempre convoca muchísima gente, además en una ciudad que es más grande, por supuesto, donde los clubes tienen más hinchas, más socios también, y se vendieron alrededor de 150 entradas. Es un partido que no baja de 500 entradas vendidas cada vez que juegan entre ellos. Al enojo de estos clubes se suma ahora el enojo de los otros clubes que no jugaron. ¿Por qué? Porque la liga, poniendo en práctica lo que está dispuesto en las disposiciones transitorias del campeonato, ha fijado estos partidos para el día jueves de noche. O sea que, quieran o no, y aunque la cancha siga siendo una laguna, Atlético Fray Marcos y La Coruña van a tener que jugar en el Estadio Felipe Maqueira para terminar de destrozarlo. Quieran o no, San Bautista y Toledo Juniors van a tener que jugar en el Estadio Campeones de 1947 para terminar de destrozarlo también. Ahora vamos al otro partido que quedó suspendido, el partido que jugaban en San Ramón, Huracán y Peñarol, que jugaron solamente el primer tiempo de juveniles. Y para no destrozar la cancha, y aparte como era intransitable el terreno de juego en algunas partes, el árbitro suspendió. Pero el estadio de San Ramón no tiene luz artificial. Entonces, ¿dónde van a jugar estos equipos ahora el jueves? ¿Quién les va a alquilar una cancha? Por ejemplo, Nacional de Tala, que fue afortunado de que no le tocó jugar como locatario en esta fecha, por lo tanto su cancha todavía está en buenas condiciones. ¿Ustedes creen que Nacional de Tala le va a alquilar la cancha a los clubes de San Ramón para que se la destrocen el jueves de noche, jugando 45 minutos de un partido juveniles y los 90 minutos del partido de primera división? No creo. La cancha de Atenas ya quedó deshecha. No van a volver a jugar en ella el jueves. Imposible. El estadio de Fray Marcos va a estar ocupado por el partido clásico entre Atlético y La Coruña. También San Bautista va a estar ocupado por el partido Vida Nueva versus Toledo. Otro estadio que se salvó de tener fútbol el fin de semana y que está en buenas condiciones hasta el momento, además con un buen drenaje, como tiene, es el estadio de Unión Miguense. ¿Alguien puede creer que Unión Miguense le va a alquilar a los clubes de San Ramón su estadio para que jueguen este partido el jueves de noche y se lo destrocen? Yo no lo creo. Sería una locura. Entonces, hay solamente dos o tres posibilidades. Bueno, también podía ser que fueran a jugar a Santa Rosa, al Parque Santa Rosa o al Parque Isidoro Cot. Pero no sé si los clubes de Santa Rosa, no creo tampoco, estarán de acuerdo en alquilar sus canchas para que jueguen dos clubes de otra localidad y que sabemos que la cancha va a terminar deshecha, como terminaron la cancha de Atenas y la cancha de Rauza. Entonces, las posibilidades que hay, vean ustedes lo que es el fútbol del interior hoy por hoy, serían las siguientes. Una podría ser el estadio Mario Vecino de San Jacinto, que ni siquiera se lo prestan al Club San Jacinto para entrenar cuando cae un rocío grande o una llovizna para cuidar el campo de juego. Sin embargo, no descarten, queridos amigos, de que el partido entre los clubes de San Ramón se termine jugando allí. En ese estadio se iba a jugar un partido de la primera fecha de la Liga de Soca, entre Soca y La Floresta, el cual fue suspendido justamente a raíz de la lluvia y para no destrozar la cancha. Pero ¿por qué decimos no descarten que el partido entre los cuadros de San Ramón se juegue allí, aunque la hagan pelota a la cancha? Por razones políticas. ¿Qué pasa? El presidente de la Liga, General Artigas de Tala, el señor Roberto Pérez, es un jerarca de la Intendencia Departamental de Canelones. Es un hombre brillante en lo suyo. Es un contador, una persona que maneja todo el tema económico y financiero de manera estupenda. Por sus vinculaciones políticas y laborales con la Intendencia Departamental de Canelones, bueno, estaría haciendo gestiones ante la Dirección de Deportes de la Intendencia, que es la administradora del estadio, para que se lo prestaran a los cuadros de San Ramón. Seguramente va a haber voces en contrario, porque la gente de la Dirección de Deportes no va a querer destrozar la cancha del estadio Mario Vecino después de toda la inversión que se ha hecho en el mismo, después de todas las reformas que se han hecho en ese escenario deportivo municipal. Pero la política es la política y, según la comunicación que yo tengo por interno con los otros colegas que están en esto del periodismo deportivo, ese run-run puede traer agua. La otra chance sería, si la Dirección Departamental de Deportes no presta al Estadio Mario Vecino para que se juegue ese partido, la chance sería de que ese partido se jugara en Toledo, en la ciudad de Toledo, en la cancha del Club de Veteranos 2020. Es una cancha que hace un mes aproximadamente, fue habilitada para partidos oficiales de OFI por el señor Javier Pintos, por el inefable, por el impresentable, diría yo, señor Javier Pintos. Habilitó esa cancha también con fines políticos, porque la selección juvenil de la Liga de Soca no tenía un escenario acorde donde disputar la primera fecha contra la selección de Minas, y bueno, el señor Javier Pintos, que inventó la Liga de Soca, que la sacó de su galera de la noche a la mañana, habilitó esa cancha de un cuadro de veteranos que juegan la Liga Mayor Canaria para que jugaran partidos de OFI allí. Y allí debutó la selección juvenil de Soca contra Minas en la primera fecha del Campeonato Nacional de Selecciones Sub-14 y Sub-16. Si falla lo del Estadio Mario Vecino, la Liga tiene esa carta en la manga. Mover todos esos resortes políticos por medio del sector Canelones Interior, que apoya la candidatura de Pablo Marrero y de Javier Pintos para la conducción de OFI, podrían hacer que este partido derivara a la cancha del Club 2020. Bueno, sería un despropósito realmente, porque estaban contentos en el Club 2020 de que su escenario fuera valorado, han hecho una gran obra allí, realmente magnífica, todo por medio de donaciones que el presidente del club, el Monito Dornel, se ha encargado de ir consiguiendo por un lado y por otro, y es realmente fantástico todo lo que tienen allí. Pero ahora, esos mismos favores políticos, ¿verdad? Como decía mi padre, más vale deber plata y no favores. Porque ahora todo eso que le dio Javier Pintos, habilitándole la cancha, se lo pueden quitar, o mejor dicho, destrozar en un abrir y cerrar de ojos. Porque les pueden meter este partido de los cuadros de San Ramón y dejar la cancha hecha pelota, habilitada para OFI, pero inutilizable, creo que esa es la palabra correcta, para la práctica del fútbol. Así están las cosas en este momento. Sabemos que hay clubes que se quieren movilizar para pedir una asamblea extraordinaria de carácter grave y urgente para pedirle a la Liga que retire la fijación de los partidos para el día jueves. ¿Qué pasa? Que después que están fijados los partidos, si los clubes no se presentan, no solamente los clubes locatarios, no solamente pierden los puntos, sino que además tienen que pagar una multa bastante costosa. Así las cosas con el mundo de la pelotita. Seguimos con la música folclórica.
3: Muchas gracias.

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0: El Orejano nos interpretaba Pepe Guerra. Bien, amigos, mientras estuvimos atendiendo aquí en la radio diferentes personas que vinieron a visitarnos por una cosa o por otra, disfrutábamos de la mejor música folclórica de las dos orillas del Río de la Plata. También se han ido encendiendo algunas lucecitas verdes aquí en el celular. Mientras tanto, por ejemplo, Mario nos dice: ¿cómo estás, Gustavo? Pásame la historia de la tablada. Saludos. ¿Cómo no? Con mucho gusto la vamos a pasar. También la compañera Susi nos manda por aquí algunos audios.
1: Hola, hola, Gustavo. Buenos días, buenos días, buenos días. Bueno, un saludo para vos, Gustavo, para toda la familia de Universo que te está acompañando, para compañeros de radio, para firmas comerciales, colaboradoras, y también para, bueno, los colaboradores anónimos, los oyentes silenciosos, para todos, bueno, que tengan un buen martes. Y qué tremendo el tema que estabas comentando del fútbol, de las lluvias, ahora que van a afectar todo, en general, todo, campos, chacras, campos deportivos. Y también el otro día alguien me comentaba ayer que estaban sacando, el domingo estaban sacando agua de la cancha de Rausa con un tarro y con una jarra, no sé qué, sacando agua, sería donde estaba más empozada el agua. Qué tremendo eso, qué tremendo, qué trabajo, qué sacrificio. Y sí, y cómo quedan las canchas después. Tendrán que pasarle una planadora de último. Bueno, bueno, Gustavo, buen programa como siempre. Y bueno, un buen martes para todos, llevarlo de la mejor manera posible. Muchas gracias, Gustavo, y hasta el jueves, si Dios quiere. Chau, chau.
0: Bueno, chau, chau, Susi. Me voy a hacer famoso con ese pequeño audiovisual que hicimos en la cancha de Rausa, porque yo lo hice, por supuesto, para la radio donde trabajo, para la Torre FM. La radio después lo subió a su página de Facebook y se ha ido haciendo viral. Ya son miles y miles y miles de personas que lo han visualizado, porque realmente es algo novedoso, donde nosotros mostramos a la gente del Club Rausa sacando el agua de la cancha con baldes, con tarrinas. Primero lo metían el agua en los contenedores que hay para la basura y sacaban después el agua para fuera del terreno de juego, algunos con pedazos de polifón absorbiendo el agua y escurriéndola dentro del contenedor. Entonces, mientras estas personas hacían ese trabajo, que la verdad que hay que sacarse el sombrero por esos hinchas, en la forma que colaboraron con su club para que se pudiera jugar el partido, aunque no era lo más recomendable, porque nosotros como personas de fútbol, como personas veteranas ya en esto del fútbol, hemos visto lamentablemente muchas lesiones, incluso lesiones importantes, fracturas de tibia y peroné, por ejemplo, en partidos disputados en el barro, porque a veces, sin querer, una pierna se resbala y golpea violentamente contra la canilla de otro jugador y lo termina fracturando, como también a veces el pie se clava de punta en el barro, se mueve la rodilla, se hacen pelota los ligamentos cruzados, los meniscos, todo, y jugadores que sufren lesiones graves, dolorosas y de

difícil recuperación, que para un jugador profesional, bueno, no es tan dramático el tema, porque él va a seguir cobrando su sueldo, atendido por profesionales, mientras hace su etapa de recuperación. Pero para el futbolista amateur es un drama, porque cuántos días de trabajo se pierde, que después del cuarto día de ausencia a su trabajo, recién pasa a ser cubierto por el seguro de enfermedad, y donde no se cobra todo el sueldo tampoco, se cobra solamente el 70%, en el caso de ser casado. En el caso de ser un muchacho soltero, cobra solamente el 50%. Entonces es todo un drama realmente el tema de las lesiones en el fútbol amateur. Y nosotros, cuando vimos cómo estaba la cancha, bueno, nos daba miedo. Realmente nos daba miedo que el partido se jugara y que pudiera haber alguna lesión importante. Pero fue tanta la insistencia de los dos cuadros, porque tanto los jugadores de Rauza como los jugadores de Unión Miguense, todos le decían al árbitro: tenemos que jugar, hay que jugar, no seas malo, no suspendas, está divino para jugar en el barro, está divino para jugar en el agua. Por allá un jugador le dice: ¿cuántos partidos de OFI se han jugado en estas condiciones? No seas malo, vos que sos árbitro de OFI, dice, ¿cómo vas a suspendernos este partido? Porque el árbitro era Sebastián Montenegro, considerado por OFI como el mejor árbitro de todo el interior en estos momentos. Y Sebastián les decía, bueno, pero escúchame, a mí no me digas eso. Yo nunca arbitré un partido por OFI en una cancha en estas condiciones. Nunca lo hice. Si otros colegas lo hicieron, bueno, problema de ellos. Pero a mí no me digas. Yo nunca arbitré un partido en una cancha en estas condiciones. Ahora, si ustedes me sacan esa zona de agua que hay en la mitad de la cancha, que era una verdadera laguna, si ustedes me sacan esa zona de agua, me sacan el agua de esa zona, bueno, aguantamos 20, 30 minutos y empezamos el partido. Y ahí, baldes en mano, cepillos, escobas, tarrinas, contenedores, pedazos de polifón. Un montón de gente se puso a trabajar y, ayudados de que en ese momento dejó de llover, por suerte, pudieron sacar toda el agua de la mitad de la cancha y el partido se jugó. Otra cosa que quiero decir al respecto. Anoche estábamos haciendo en Impacto Deportivo el informe de este partido. Entonces, cuando me preguntan desde Estudios Centrales si la cancha estaba en condiciones, si el partido se podía haber jugado, yo di mi opinión y dije el partido no se tenía que haber jugado porque la cancha no estaba en condiciones y porque había un riesgo grande de que se sufriera alguna lesión. Pero fue tanta la insistencia de los jugadores de Rauza y de Unión Miguense que el árbitro, que en un primer momento no estaba muy convencido de jugar, bueno, tuvo empatía, tuvo sensibilidad por el pedido de los jugadores y les dijo: yo también me gustaría que se jugara, porque desde el momento que venimos hasta Montes para arbitrar el partido, venimos con la idea de arbitrar, de que el partido se juegue, pero también tengo que ser muy responsable de ver cómo está la cancha, ¿verdad? Justamente por el tema de una posible lesión. Pero bueno, fue tanta la insistencia de los dos cuadros que luego, como se sacó el agua de la mitad de la cancha, de ese lagunón que se había formado en la mitad de la cancha, el árbitro fue empático con los futbolistas y aceptó jugar. Incluso les dijo, bueno, si vemos que está muy complicado, lo paramos. Pero al final se jugaron los 90 minutos. Bien, dicho esto, llegó un mensaje a la radio, que Carlos Valdivia lo leyó al aire, donde un oyente decía: el señor Lemos está faltando a la verdad, ni Rauza ni Unión Miguense querían jugar el partido. Increíble. Cuando yo estaba en la mitad de la cancha filmando todo, y allí están las filmaciones, filmando todo lo que estaba ocurriendo, yo estaba parado
a un metro del árbitro Sebastián Montenegro, porque fui a saludarlo y estuve hablando con él, los jugadores lo rodeaban, los dos cuadros querían jugar, Rauza y Unión, los dos cuadros querían jugar. Ningún dirigente pisó la cancha para decirle al árbitro, no estamos de acuerdo que se juegue, que otra cosa, pueden sugerirle al árbitro, no pueden ordenarle, porque el árbitro es la máxima autoridad. Si él dice se juega, se juega. Si él dice no se juega, por más que los dos cuadros estén de acuerdo en jugar, el partido no se juega. La máxima autoridad es el árbitro, no los dirigentes de los cuadros en ese momento. Pero ningún dirigente bajó a la cancha a decirle a Montenegro, no queremos jugar. Ni Rauza ni Unión Miguense. Aparte, los jugadores de los dos cuadros estaban enloquecidos por jugar. Los hinchas también desde afuera decían, hay que jugar, Montenegro, hay que jugar, no podés suspender. Ya pagamos la entrada. Así que, digo, no sé por qué esta persona, que no sé ni me interesa quién era, por qué dijo ese disparate. Me parece que es un atrevimiento querer desmentir a un periodista al aire, cuando nosotros estábamos adentro de la cancha y estábamos siendo testigos de primera mano de que había voluntad de los dos cuadros por jugar. Incluso el Club Rauza, 30 o 35 minutos antes de la hora fijada para empezar el partido, ya tenía el formulario pronto, con todos los jugadores, titulares y suplentes. O sea, la institución tenía la voluntad de jugar el partido. Incluso con mucha amabilidad el señor Never Esteves me permitió la alineación del equipo de Rauza para que nosotros pudiéramos cumplir nuestro trabajo. Después, bueno, la gente de Unión Miguense, yo no sé si ya vinieron vestidos de Demigues o cómo fue, porque no estaban allí, o por lo menos no los vimos allí en el entorno de los vestuarios, minutos antes de para que nosotros pudiéramos cumplir nuestro trabajo. Después, bueno, la gente de Unión Miguense, yo no sé si ya vinieron vestidos de Demigues o cómo fue, porque no estaban allí, o por lo menos no los vimos allí en el entorno de los vestuarios, minutos antes de terminar el preliminar, que es cuando nos empezamos a movilizar para recabar las alineaciones de los equipos de la categoría absoluta. Bueno, después por allí salió algún dirigente a decir que sus clubes, tanto Rauza como Unión Miguense, no estaban de acuerdo en jugar, pero bueno, era, no sé quién lo sabía. ¿Quién sabía que no estaban de acuerdo? ¿O a quién se lo dijeron? ¿Llamaron al presidente de la liga para decirle que no estaban de acuerdo? ¿Llamaron a Ofi? ¿A quién llamaron? ¿A quién se lo dijeron? Allí en la cancha los dos cuadros estaban enloquecidos por jugar. Por eso el partido se jugó. Así que no quieran torcer la verdad de las cosas, porque no lo vamos a permitir. Miren que nosotros somos viejitos y no somos malos, ni mucho menos. Pero si creen que nos van a riar con el poncho, miren que están muy equivocados, ¿eh? Entonces, seña que no nos conocen. No nos conocen. Ya tenemos 25 años en el periodismo. Hemos pasado por las peores cosas que puede pasar un periodista en este ambiente tan feo que hay hoy por hoy en el fútbol del interior. Y nunca dejamos de decir las cosas como son. Así que miedo y plata nunca tuvimos. Así que si creen que nos van a arrear con el poncho, muchachos, están muy equivocados. No nos conocen. Lamentablemente no nos conocen. Bueno, les decía entonces, la fecha fue fijada para el jueves de noche. Ahora los cuadros que tienen que jugar de locatarios están que trinan, no quieren jugar para no destrozar sus respectivas canchas, pero qué injusto sería también, ¿verdad?, que se volvieran a postergar esos partidos después que Atenas y Rauza ya destrozaron definitivamente sus respectivos campos de juego. Y bueno, y esas imágenes que comenzamos el audiovisual diciendo, este es el querido fútbol del interior, nunca nos faltes, querido fútbol del interior, es la imagen más cabal de lo que es
de lo que es las instituciones de

0: deportivas del interior de nuestro país, porque hay que tener amor realmente por un cuadro para entrar a la cancha embarrándose los zapatos, embarrándose los pantalones, para sacar el agua con un tarro de la cancha para que se pueda jugar el partido. Admirable realmente lo que hizo la gente de Club Rawsa el domingo, como no lo dudo que en otros clubes también habría gente disponible a hacer algo parecido para colaborar con la institución de sus amores.
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0: A continuación vamos a escuchar a Catherine Bernes junto a Encito Castro, que nos van a dejar Flor del Bañado. ¡Pah! Debe estar crecido el bañado hoy, ¿eh? Debe estar bastante crecido el bañado. Ya la flor se le verán los primeros petalitos, los demás arriba. Debe estar hasta la mitad del tallo la flor adentro del agua. Bueno, le vamos a dedicar este lindo tema a Mari del pueblo Gregorio Aznárez. Adelante, Catherine.
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0: Allí estaba Catherine Bernes junto a Encito Castro con la flor del bañado.
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0: Bien, amigos, vamos a escuchar ahora la historia de la tablada por Miguel Ángel Olivera. Nos dice Mari, de allá de Gregorio Aznárez, que llamó para agradecer por el tema que le dedicamos. Dice, no se caliente. Digo, ¿qué me va a pasar si me caliento? Se me va a caer el pelo. Se me quedan cuatro nada más. Así que no va a haber mucho problema. Bueno, historia de la tablada por Miguel Ángel Olivera. Qué lindo, qué importante recordar las raíces de nuestra patria.

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espera la paisanada la orden de ser convocada para cumplir su obligación. 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

como herrero de los buenos, trabaja espuelas y frenos con acero bien templado, orillando la tablada, siempre abiertas noche y día, estaban las pulperías para servir la paisanada, billar, truco, guitarreada, pasaban la noche entera, caballos atados afuera todos los días del año.

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3: Buen día, Gustavo.
4: Buen día, Roberto.
3: Aunque bueno, acá decir una falta, decir buen día, una falta de respeto. Aunque de buen día, esto no tiene nada.
4: La verdad.
3: Ah, yo. Qué disparate.
4: La verdad que sí.
3: Bueno, pues si puede, algún temita de los viejos de Soledad.
4: Bueno.
3: Acá estamos, al lado de Salamanca, trabajando tranquilo.
4: La verdad que sí, ¿eh? Qué día. Para mejor, dicen que va a haber. Bueno, va a haber un pequeño alivio, supuestamente, de un día y medio, y después, otra vez, lluvia, agua y barro alrededor nuestro. Bueno, el saludo ahora para el señor, el argentino, el popular argentino, que quería escuchar algo de Héctor Guillén. Le pido disculpas porque el tema que él nos pidió, la verdad que no lo encontramos, por lo menos por este intérprete. Lo que sí tenemos es una payada de Raúl Cano y Héctor Guillén. Ya la estamos escuchando.

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2: Bien, amigos, y ahora nos vamos hasta la vecina ciudad de Míguez para saludar al amigo Ubaldo Abel Tejera Falero, que se comunicaba con nosotros para pedirnos un tema a nuestra elección, de esos temas que le gustan a él, particularmente de Luis Peña Rodríguez, un compositor que sabemos le gusta mucho a Ubaldo. Y bueno, el saludo de Ubaldo para todos los que hacemos radio acá en Universo FM, especialmente, nos decía él, para el compañero Alberto, y que no deje la radio, Alberto, dice Ubaldo. Bueno, hace un ratito lo tuvimos por acá, precisamente por la radio, al compañero Alberto Cruz. Vamos a escuchar de Luis Peña Rodríguez este lindo tema que se llama Campesina.
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4: Bien, amigos, seguimos en Folclore de Dos Orillas. Vamos a escuchar algo de Soledad. Vamos a complacer el pedido que nos hace desde Minas nuestro amigo Robert, el carpintero. Vamos a escuchar en este caso a las hermanitas Pastoruti, Soledad y Natalia, con el Tren del Cielo.

0: Escuchábamos allí a Soledad y Natalia Pastorutti con El Tren del Cielo. Amigos, recordarles que el 25 de agosto el Club Rausa cumple un nuevo aniversario, va a estar festejando en este caso sus 82 años y entre las cosas que va a haber en la sede ese día va a haber venta de pollo arrollado con ensalada rusa. La porción cuesta 250 pesos, pollo arrollado con ensalada rusa. Pero los pedidos tienen que hacerse con anticipación, ¿verdad? Los pedidos se reciben hasta el día 20 de agosto a través del teléfono 092-2743-66. Reitero, 092-2743-66, el teléfono de pedidos. Pollo arrollado con ensalada rusa. Les recordamos que desde la mañana va a estar habilitado el servicio de cantina en la sede social. Al mediodía vamos a tener payadores y artistas locales. Y por la tarde campeonato de truco, de ping-pong y también de futbolito, ¿eh? Así que hay para todos los gustos. Y finalizamos bailando con la actuación de Mario Emiliano y toda la música de Andrómeda Disco. ¿Cuándo es esto? El 25 de agosto en la sede de la institución social y deportiva Rausa. Seguimos ahora compartiendo la música folclórica de Universo FM aquí en Folclore de Dos Orillas. Vamos a escuchar ahora de Santos Insaurralde por Santiago Chalar, Coronilla.
1: Te cuesta arder, pero eso sí, después que prendes, ya no te apagas. Basta mover cenizas y encendida, como un bicho de luz, mueves las alas. En cambio, la charamusca arde enseguida. Un soplido nomás y se hace llama, la llama crepitante de un minuto que apenas da calor y menos brasa. Metido en el fogón, estoy pensando, ¿cómo son de gemelas leña y alma? Hay almas que se dan sin apagarse y las hay que sin darse ya se apagan. ¿Cuántas veces engaña la apariencia de tanta charamusca iluminada que en poquitos minutos te encandila y al ratito de arder no queda nada?
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0: se nos enriega.
1: La espina que mostramos solo tiene de salvaje arisques dura apariencia, y solo se lastima el que pretende entrar al corazón, pero a la fuerza, o arrancarnos un nido, porque un nido jamás se muere solo y siempre lleva, cuando se muere el canto que empollaba, para ponerle un pico en primavera.
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3: Buenos días, Gustavo. ¿Cómo estamos? Pasado por agua, como el huevo duro.
4: Pasado
3: antes
4: por agua.
3: Antes pedíamos agua, pero ahora nada. Nada de nada. Gustavo, era para... Primero te voy a decir.
4: Sí.
3: Quisiera conseguir trabajo de domingo a viernes. O si no, de lunes a viernes. Porque donde estoy no es por nada. Me pagan una miseria.
4: Ah.
3: Y es sábado y domingo y no puedo salir a ningún lado, mijo. Por eso no he ido a los bailes.
4: Claro.
3: Quisiera que pasara eso, por favor. Si se puede.
4: Sí, ¿cómo no?
3: Después hablo con... No con Garro. Voy a hablar con Sucio, porque Rayo ya sé que no tiene nada que ver. Pero ay, no lo voy a nombrar a Rayo.
4: Todos tenemos que ver algo.
3: No, mi hijo.

0: mija, no.
1: Bueno, no, no, no, no, no, no, perdóname, Nilda, pero no. Hay que respetar, hay que respetar. Esas cosas no son para hablar en la radio y mucho menos en esos términos. Te quiero mucho, Nilda, pero no. Por favor. Hay que tener respeto, en primer lugar por la radio, en segundo lugar por el conductor y en tercer lugar por toda la gente que nos está escuchando. Perdóname, pero no. No te puedo pasar esos audios. A ver qué nos dice el amigo Rudy.
2: Muy buenos días, Gustavo. Muy buenos días a toda la linda audiencia de Folclore de Dos Orillas. De hoy martes 18 de agosto. Espero que anden todos bien. Estos temporales que se han venido. Ya estamos pasados por agua. Sabemos que estamos en días a lo que es la víspera de... El temporal de Santa Rosa, ¿no?
1: Exacto.
2: Que siempre está marcado para todos los uruguayos para el 30 de agosto. Y bueno, siempre se dice que viene días antes, días después. Bueno, estamos días antes, así que capaz que se debe estar surgiendo en nuestro preciso momento. Yo espero que anden todos bien. Y bueno, para hacer la invitación nuevamente para el sábado 5 de septiembre, para el beneficio de este gran amigo, Edgardo Adamo. Más conocido cariñosamente por Rocola, que es chofer de empresa Cotar, que días pasados sufrió un incendio en su casa. Yo pasé el afiche de la radio ahí, creo que está en la radio el afiche.
1: Sí, señor.
2: Si no te lo vuelvo acá a pasar. Está. Todos a colaborar con este amigo. Vamos a sacar locomoción de acá de Monte y Miguel, nosotros. Ya tenemos la primera camioneta completa. Vamos apostando a la segunda, ya donde nos faltan 5 pasajeros para completar la segunda camioneta. Vamos a hacer viaje con el amigo Richard Cedre de Miguel. Bueno, saludo para todos y bueno, a colaborar también con esta gente, con el amigo Pumar de acá de Monte, más conocido cariñosamente como el Gavilán, también que sufrió un incendio, el cual se está haciendo cargo de las cosas de él también, familia Bachino ahí, que muy amablemente le están dando una mano muy grande. Hay también una, me sumo a todos los que están en los avisos ahí para las colaboraciones, para muchachos de Miguel también, Fabián Luzardo, que está pasando un grato salud también, el cual sufrió un accidente ahí también, anda una ficha ahí con el número de colectivo de su señora también. Y bueno, que puedan solucionar pronto esa gente ahí. Y bueno, abrazo grande para todos en general.
1: Muchas gracias, Rudy. Bueno, recordamos entonces 5 de septiembre el beneficio para la familia de Edgardo Adamo, este muchacho chofer de Cotar, que lamentablemente perdió absolutamente todo lo que tenía en un incendio que sufrió en su hogar allí por la ciudad de Tala. Recordamos que aquí en Montes se pueden dejar colaboraciones para esta familia en la agencia Cotar de nuestra localidad, allí en Avenida Centenario, frente al colegio o al ex colegio, hoy liceo, de nuestra localidad. Se pueden donar artículos para el hogar, ropa, calzado, ropa de cama, abrigo, utensilios de cocina, aporte económico también se puede hacer a través del colectivo de Red Pagos número 88109. Reitero, colectivo Red Pagos 88109. Cualquier cosa pueden comunicarse también al teléfono 098-07-1419, todo esto para colaborar con la familia de Edgardo Adamo, a quien se le quemó la casa allí en la ciudad de Tala. Amigos, ahora vamos a escuchar a Horacio Guaraní. ¿Qué les parece? Nada más y nada menos que el gran Horacio Guaraní, que nos va a interpretar la Zamba del Chúcaro, que se las vamos a dedicar con muchísimo cariño a Blanca y Justino, que nos apoyan siempre con su sintonía en la 91.7.
3: Se va la primerita.

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3: Hola, buenas tardes, nos dice Carlos de Estación Ortiz. ¿Cómo están ustedes? Nosotros acá pasados de agua, 58 milímetros entre ayer y hoy. Bueno, acá un poco menos, por lo menos hasta hoy de mañana que anduve preguntando por allí, me dijeron algo así como 42 acumulado, ¿verdad? Acá en nuestra localidad, por la ciudad de Míguez. Varía de un barrio a otro, no sé por qué varía, pero en algunos barrios nos hablaron de 40 milímetros, en otros nos hablaron de 33. Acá en Montes me dijeron 42 milímetros, lo que se llevaba hasta la mañana de hoy acumulado.
4: Hola, buenas tardes, Gustavo, ¿todo bien? ¿Me podrías pasar un tema de Majay Correa?
3: ¿Tema Jai Correa?
4: ¿El Gurí de los Mulos? Gracias.
3: Muchas gracias, Carlos, de Estación Ortiz, a ti por haberte comunicado. Ya vamos a buscar ese tema para compartirlo con la querida audiencia. El saludo para Richard Moreira también, que se comunicaba con nosotros para desearnos una linda jornada. Lo mismo a ti, Richard, y a todos los que nos están escuchando. Vamos a escuchar una cosita cortita pero muy linda que se llama Coplitas para el Mundo. Espero que les guste.

0: Coplitas para el Mundo se llama. Es una canción cortita, como ustedes habrán podido apreciar. La interpreta el dúo Rimay, uno con guitarra y el otro con el bombo legüero en ritmo de chacarera. Se comunica con nosotros Margot, que nos dice: hola Gustavo, muy lindo el programa. Estos días no había estado escuchando la radio. Cariños para todos, nos vemos. Bueno, un saludo grande para Margot, que la verdad que la extrañamos en la lotería, ¿eh? Habitué de las loterías de los adultos mayores. Margot a veces se enoja conmigo porque no le canto los numeritos que ella precisa, pero igual, la amistad no la perdemos. Hola, buen día, Gustavo Lemos. Muy bueno el programa y la música, nos dice Carlos Vila. No se preocupe, usted siempre fue justo en lo que se refiere a temas deportivos. ¿Cómo terminó el partido de Rawson y Unión? Bueno, terminó con el triunfo de Unión Miguense 2-1. Bueno, un abrazo fuerte, amigo. Si te da el tiempo, pasame un temita. Muchas gracias. Un abrazo grande para Carlos Vila, que nos escucha desde la ciudad de Minas. Los juveniles de Rawson ganaron 3-2 y a segunda hora, en categoría absoluta, el equipo de Unión Miguense venció a Rawson 2-1, un gol de Faguaga y otro de Perdigón para el equipo franjeado. Había abierto la cuenta un debutante en Rawson, el jugador Brandon Barrera. Ya volveré a las loterías, dice Margot, igualmente a los bailes también. Ah, bueno, entonces está. Si está para un baile, ¿cómo no va a estar para una lotería, Margot? Por supuesto que sí. Vamos arriba.
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0: Vamos a escuchar ahora qué le pasó al amigo Julio Gallego, porque hubo una confusión, parece, ¿eh? ¡Ay, ay, ay, ay! Parece que hubo una gran confusión. Y Julio Gallego nos va a estar hablando de eso. Vamos a complacer de esta manera un pedido que llega desde la vecina ciudad de Míguez, del señor Orlando Fernández, a quien le mandamos un saludo grande, que no se tome todo el vino, que ahora cuando pase el ómnibus ya nos vamos yendo para Míguez, para tomar una jarrita de vino con él allá en la ciudad de Míguez. La confusión nos interpreta Julio Gallego.

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3: Pero buenas tardes, ¿cómo le va, señor Gustavo Lemos?
4: ¿Qué tal?
3: Un placer poder mandarle un audio. Ahora que estoy un poco desocupada, le voy a mandar un audio para mandarle un saludo enorme. He pasado toda la mañana escuchando el programa.
4: Muy bien.
3: Y bueno, acá estamos. Unas ganitas de hacer radio que usted no se sabe, no se hace una idea. Perdón que tartamudí ahí, pero no tomé nada a mediodía, ¿eh? No tomé nada. Escúcheme, gracias por los saludos que me mandó hoy. La verdad, lo voy a hacer público, excelente, excelente compañero de trabajo. Si habremos estado en las canchas de fútbol
4: llorando. ¿Cómo no? Si habremos
3: con
4: llevado.
3: Con frío, con calor.
4: Flores.
3: Y bueno, era lo que había en aquella época y usted sigue en lo mismo, ¿no?
4: Sí, señor.
3: Es su pasión,
4: ¿cómo
3: el
4: no?
3: Fútbol. Y bueno, yo no seguí, pero bueno, sé lo que es eso. Y bueno, y tuve, coseché muy grandes, muchas grandes amistades y mucha gente que aún los tengo en mis redes sociales y que comparto día a día con todos.
4: Es muy lindo, muy lindo eso de ir por todos lados, por todas las canchas.
3: Con la FM de ahí de Montes también, una gran amistad gracias a la comunicación con la gente, que es lo más lindo que hay.
4: Sí.
3: Arriba, Gustavo, a seguir adelante, muy lindo el programa. Y bueno, acá estamos con mi mamá, escuchando. Antes de irme a dormir, una buena siestita, porque el tiempo no da para otra cosa. Un abrazo grande, Gustavo, para usted, para su familia. Y bueno, siempre conservando los lindos recuerdos de cuando sí trabajábamos con aquel equipo deportivo hermoso, sí, que se había formado. Y bueno, y que cosechamos un montón de amistades que quedan y perduran en el tiempo.
4: Claro.
3: Un abrazo,
4: sí.
3: Gustavo, que tenga usted un excelente día.
4: Bueno, el saludo para Mabel Concepción, que fuimos compañeros de trabajo primero en FM Apolo. Siempre he contado esta anécdota. Nosotros transmitíamos el fútbol a través de FM Apolo y entre semana teníamos un programa deportivo que se llamaba Código Deportes, si no recuerdo mal, ese era el nombre del programa. Y a mitad de campeonato, FM1 de Tala tuvo un inconveniente. La gente que estaba en la producción del fútbol dejó de trabajar por X razones, quizás porque no les servía económicamente, y FM1 se quedó a mitad de campeonato sin un equipo periodístico para cubrir ese evento deportivo. Entonces, Álvaro Bentancur, el dueño de FM1, habló con Eduardo Cabana y le propuso que pasara con todo su equipo periodístico a trabajar en FM1. La propuesta era interesante, era buena desde el punto de vista laboral, porque ampliaba nuestro abanico de audiencia, pero claro, no podíamos dejar tirado a Juan Bautista García, ¿verdad? Al popular y querido Apolo, que era el que nos había dado en primera instancia la oportunidad de transmitir el fútbol a través de su emisora. Por eso hablamos con Juan Bautista primero, y la propuesta que se le hizo al señor Bentancur fue de transmitir en dúplex. Nosotros transmitiríamos los partidos que FM1 nos indicara, sí, pero respetando que la emisora Apolo FM también iba a estar enganchada de esa transmisión y que iba a tener autonomía en cuanto a la venta de sus avisos publicitarios para solventar sus propios gastos. Y el señor Álvaro Bentancur, un verdadero caballero, en ningún momento puso objeciones. Incluso, bueno, quedó muy, pero muy contento con nuestro trabajo, gracias a Dios, que salió todo bien. Eduardo Cabana Machín en los relatos, nosotros en los comentarios, y Mabel Concepción en la locución comercial. Y quedaron todos locos de la vida, incluso los cuadros de Tala, que fueron los que seguimos particularmente todo el año, quedaron muy conformes también con nuestro trabajo. Y tan contento quedó el dueño de la emisora FM1, que al término del campeonato nos invitó incluso a compartir un pequeño momento allí, un lunch, una especie de cena compartida con él y con algunos colaboradores más cercanos. Una preciosa experiencia que compartimos y que, bueno, no, nos permitió andar por varias canchas. Si tendremos anécdotas con Mabel, con Eduardo también, de todo nuestro andar por las canchas. Siempre que nos vemos con Eduardo Cabana Machín, recordamos el día de la final, de la segunda final en Tala, en la cancha de Atenas, donde nosotros nos habíamos apostado allí con una mesita y un par de sillas allí para transmitir el partido, pero justo era del lado visitante y el club visitante, que era el Club Atlético Ideal, trajo una cantidad enorme de hinchas. Yo no sé, pero por lo menos 300 o 400 personas, que aquello fue como una marea humana, porque empezaron a llegar y a irse colocando en ese sector con una cantidad de bombos, de redoblantes, de trompetas, y bueno, era imposible transmitir realmente entre tanta gente un barullo enorme que había. Entonces optamos por cambiarnos de lugar. Había un alambrado que separaba la mitad del predio, de un lado para el público y del otro lado estaba libre. Y bueno, tuvimos que pasar por arriba del alambrado como equilibristas, con mesa, con sillas, con los micrófonos, con los auriculares, con todo, para poder transmitir el partido del otro lado en buenas condiciones. Y me acuerdo que la hinchada de Ideal, que eran cientos y cientos de personas, empezaron a cantar: ya se va, la radio ya se va, ya se va, ya se va, la radio ya se va. Y bueno, momentos lindos, momentos divertidos que hemos pasado en ese lindo peregrinar por las canchas de fútbol. Bueno, vamos a dedicarle la próxima canción al amigo Carlos Vila, que se comunicaba amablemente desde la ciudad de Minas. Vamos a escuchar a Jorge Cafrune con Zamba de mi Esperanza.

0: gracias.
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2: Yo recuerdo, recuerdo cuando usted se fue para el vecino país y yo le dije, tráigame un regalito, Gustavo. Y usted no me trajo, se olvidó cuando llegó a la terminal de Tres Cruces, me trajo un regalito de ahí, de comprado en Tres Cruces en el shopping.
3: No.
2: Pero igual, valía muchísimo la intención.
3: No creo.
2: La verdad, grandes compañeros de trabajo, muy valiosos para mí, todos en general. Y sí, el programa se llamaba Código Deportes, iba de 9 a 10 y media de la noche. Y la verdad que ahí se cosecharon sí muchas amistades y conocimos muchísima gente que uno a veces ni sueña conocer, ¿no? Y yo recuerdo el primer año cuando salió campeón Atenas de Tala, la hermosa caravana que encabezaba
3: Radio
2: 1,
3: sí,
2: a la cabeza de Alvarito Bentancur. Donde se venía transmitiendo, veníamos todo el grupo de Código Deportes en la camioneta.
3: Y es verdad, qué lindo fue eso, sí.
2: Perfectamente todos esos lindos momentos que pasamos todos juntos. Y ese lunch que usted estaba mencionando, me acuerdo perfectamente que estuvo el Loco Abreu, estuvo este otro muchacho que no recuerdo, que jugaba en Nacional también. Una hermosa, hermosa velada que pasamos todos juntos. Y bueno, eso no se olvida nunca. Gracias, gracias por rememorar esos hermosos recuerdos que la verdad que quedan en la memoria grabada de uno y que no se van a olvidar nunca.
3: Claro que sí, es lo más lindo que nos vamos a llevar de este mundo, es eso, los momentos lindos vividos en compañía de gente que uno aprecia. Bueno, Mabel, me dejó pegado, Mabel, frente a la audiencia, ¿eh? ¿Cómo voy a prometer un regalo y olvidarme? ¡Qué disparate, qué disparate! No, no, no, no, no. Imperdonable, imperdonable. Bueno, menos mal que a la pasada pude comprar algo allí para... Tarde, pero me acordé del regalito para Mabel. Capaz que compré algo que decía recuerdo de la Argentina y lo había comprado ahí en Pando, vaya a saber. Otro pedido de apoyo para nuestra audiencia nos envía Rudy, que está siempre muy atento a todo este tipo de cosas, la verdad que muy valorable lo del compañero Rudy, porque siempre está muy atento a colaborar con todo el que lo precisa. Fabián Luzardo García sufrió un accidente laboral y se encuentra internado, y debido a unas bacterias que le encontraron, le tuvieron que amputar un miembro inferior. Lamentable, realmente. Se solicita y agradece colaboración, ya que la familia está pasando por un momento difícil. Muchas gracias. Hay una cuenta, Prex, terminado en X, número 21-23-85-48. Reitero, cuenta Prex, con X, número 21-23-85-48, a nombre de Lorena Reyes. Fabián Luzardo García, entonces, este muchacho que lamentablemente está sufriendo todas estas dificultades. Gracias, Rudy, por habernos hecho llegar este mensaje también. Bueno, ya mirando que no quedan casi lucecitas verdes prendidas, quedan solamente una o dos, vamos a ver qué dicen las mismas. Buen mediodía, nos dice José Luis Parodi. Fríos, húmedos y lluviosos días. Sí, la verdad, de todo hay, ¿no? Feliz martes, mes de la nostalgia. Qué lindo programa, folclore de dos orillas. Gustavo Lemos, yo quiero pedirte de mi tocayo José Carvajal, el Zabalero, techos de zinc. Ahora sí, como dice la canción, llueve sobre mojado. Aquí estamos en el dial, Chito y Manchita. Vecino, saluditos para ustedes, los de la radio, y para todos los que me conocen. Mirá cómo está Manchita, dice Chito, que me manda una foto de su preciosa mascotita, que está enrolladita, hecha un ovillo realmente. Dice, con estos días de invierno tan duros, la única amiga fiel que tengo en mi casa es Manchita, que gracias a Dios duerme como un bebé. Bueno, mira qué lindo. Yo tengo tres. Y a veces se portan bien y a veces se portan mal. Hasta en el día del niño me hicieron rezongar. Son como niñas también. Tres gatitas, por falta de una. Ahora se quedaron adentro en casa escuchando la radio para que no extrañen tanto al patrón. Ellas quedan prendidas también a la 91.7 escuchando la radio. Vamos a ver qué más tenemos por acá. Ta, ta, ta, ta, ta, ta, ta. Hola amigo, un saludo grande, buen programa. Pásame un tema a tu elección si te da el tiempo. Bueno, el saludo para Juan Carlos. Y bueno, para los amigos siempre hay un tiempito, si no hay, se hace. Primero vamos a escuchar Techos de Zinc por José Carvajal y después vamos a volver con otra canción ya para despedirnos de la querida audiencia.

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Avanzaba el olor a tierra mojada y a resaca del río que siempre trae la tormenta. Y todo se confundía con el zumbido del viento en los plátanos de la calle y en las chapas de zinc, que sonaban como un enorme molino haciendo harina.

0: Techos de Zinc nos interpretaba José Carvajal, el Zabalero. Amigos, ya estamos llegando al final del programa del día de hoy, pero tengo todavía un pedido para cumplir, ya que el amigo Ariel Santos se comunicaba también a través de nuestro número particular para solicitarnos un tema a nuestra elección. Sabemos que Ariel es fanático de Abel Ibrud, así que vamos a escuchar algo de este gran recitador argentino. Se lo vamos a dedicar también al amigo Juan Carlos. Bueno, por allí nos decía Ariel de una situación que se ha encontrado él acá en Montes ya por tres veces, de niños pequeños jugando a la orilla de la calle sin vigilancia de adultos, que es algo muy peligroso realmente. Dice él que son niños pequeños de muy corta edad que están jugando solitos a la orilla de la calle, allí cerca de la vía férrea por donde están los camiones transitando el campo de AFE, allí transitando con tierra para rellenar el campo de AFE. Tres veces ya, en diferentes horarios, los ha visto Ariel, que bueno, ha tenido que pasar con mucho cuidado, por supuesto, porque los niños, uno nunca sabe, ¿verdad? Yo qué sé, se les puede cruzar, por ejemplo, la pelota, si están jugando con una pelota, se les cruza por la calle y ellos no miran nada. Ellos salen corriendo atrás de la pelota para ir a buscarla. Así que, bueno, mucho cuidado, papis y mamis, mucho cuidado con los niños. No los dejen jugar solos a la orilla de la calle, porque es muy peligroso. Y bueno, en los tiempos actuales que hay tanto tránsito, ¿verdad? Unos años atrás, bueno, acá en Montes había calles que igual estaba una hora sin pasar un auto. Ahora es un chorro de autos, uno atrás del otro. Así que mucho cuidado con los niños, por favor. Muchas gracias, Lemos, por el tema, nos dice Gito. Saludos para todos los bailarines y bailarines de esa bella ciudad de Minas. Y arriba siempre esa emisora. Gito tiene el bote pronto para bailar, pero ahora el bote me parece que vamos a tener que usarlo para salir del barrio también, ¿no? Si sigue lloviendo así, las cunetas no van a dar paso. Bueno, amigos, nos vamos. Por el día de hoy dejamos el folclore en este punto. Un saludo y un agradecimiento muy grande para todas las personas que nos acompañaron a través del 91.7 del dial o a través de nuestra página de internet www.fmuniversomontes.com.uy. Han sido ustedes muy amables. Espero que el programa haya sido del agrado de todos ustedes, como siempre les decimos. De mi parte pido disculpas por un audio que, como venía de una persona conocida, no tuve la prevención de escucharlo antes. Nunca pensé que la persona se iba a desubicar. De mi parte y en nombre de toda la emisora Universo FM, el pedido de disculpas para la familia que injustamente fue insultada por esta persona al aire. Nos vamos escuchando el tema Chaparrones, que creo que es un tema que viene como anillo al dedo para un día como el de hoy. Abel Ibrud.
1: Volada y hablar de cosas rurales, se me hace que usted Morales es la persona indicada. Yo tuve muchas jornadas que me han llevado un disgusto de ver y escuchar robusto que cuesta hallarle sentido. Por eso que lo he elegido para charlar un rato a gusto. A lo mejor por mi estilo de ver y sentir las cosas, mi palabra sentenciosa por ahí le muestra el filo. Puede quedarse tranquilo que pretendo de este encuentro mostrar aquel que en el centro de cualquier fiesta campera se viste muy bien de afuera y se desnuda por dentro. Le quiero decir, Morales, por si algún temor lo topa, que para nada la ropa modifica los modales. He visto muchos mensuales que con un atuendo raso manejan también el brazo en cualquier pial de volcao, que hasta el mejor empilchao se quedó arrollando el lazo. Yo le hablo de los mensuales que usan poncho para abrigarse y jamás para mostrarse tan solo por lo que vale. Le hablo del hombre que sale a jugarse con lo poco, al mismo tiempo provoco que el poncho grueso y pesado no hace al hombre más honrado ni más campero tampoco. Yo he visto quien con altura detesta la confusión, pero llevan un facón que les pesa en la cintura. A veces por la largura se les tranca sin querer, y hasta es muy común de ver que a la hora de almorzar, por no animarse a cortar, decidieron no comer. Cada pilcha del recao tiene un porqué el que conoce, y difícilmente goce de lo que en él ha pasado. Más de un hombre ha soportado largas jornadas ingratas, por eso cuando se trata, perdóneme que me atreva, ¿qué representa el que lleva un emprendado de oro y plata? No necesita un campero para que sea bien mirado, ostentar en un recao la abundancia de dinero. No confunda que el apero no lo hace al hombre de bien, es duro advertir recién cuando todo lo examina. Las buenas mentas caminan, pero las malas también. Muchas veces sin ensayo más de un peón le va a enseñar cómo se debe ensillar y sentarse en el caballo. Es por eso que cuando hallo más de un lujoso emprendado, ignora a veces el montao que para lucir el apero debe de aprender primero a sentarse en el recao. Yo jamás lo voy a dudar que los que leen se instruyen, pero también lo destruyen cuando se ponen a hablar. Lo he oído criticar en las ruedas de un asao, y aunque nunca han ensillado, siempre lo están corrigiendo. Es triste aprender leyendo cómo se pone un recao. Muchos creen que por tener ventajas de un escenario practican lo necesario a veces sin conocer. Hablan de hoy y hablan de ayer y todo lo desembuchan, ignorando los que luchan por mejorar los valores. Donde están los habladores también están los que escuchan. No saben los habladores que hablando imprudentemente puede haber entre la gente muy grandes conocedores, que por ser buenos cultores le van a dar un disgusto, hablando en el tiempo justo. Entonces el que provoca gana más callado la boca que hablando mucho de gusto. Ahora a modo de cumplido pretendo con mis razones que con estos chaparrones nadie se sienta ofendido. Tan simplemente he querido hacer sonar las campanas que con esta opinión sana se disipen las penumbras, que este sol que hoy nos alumbra nos vuelve a alumbrar mañana. Con esto quiero advertir de una reflexión profunda que a todo aquel que le abunda mañana puede pedir. A la hora de medir la vara de los pudientes es la misma del carente con mucha necesidad. Inocencia y vanidad tienen la misma corriente. Bueno, Moral, en su casa, como usted no es del ambiente, ahí le dejo el pan caliente para que examine la masa. Deje pasar al que pasa que tome cierta ventaja, pero si da la baraja, fíjese bien quien lo tilde, que pecar por muy humilde tiene ciertas desventajas. Y cuando pise el estribo para montar gallardamente, hágalo que libremente habrá logrado su objetivo. No le ponga distintivos que apunten a la maldad, que en un palmo de lealtad verá que de todos modos será para bien de todos que prospere la igualdad.
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1: Pero amigas, amigos, buenas tardes para todos. ¿Cómo está la audiencia? Buenas tardes, lluviosas tardes. Bueno, a pesar de que no llueve ahora, estuvo lloviendo a la tarde. Placer y gusto de estar por acá. Como todas las tardes, noches. De este lado que les habla Jorge Daniel, un placer. Y bueno, esperando la comunicación. Arrancando la música a través de José Vélez. Muchachita.
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1: Bueno, en vivo, en directo, faltan cuántos minutos para la hora 18. Falta poquito.
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1: Apenas 5 minutos. Para la hora 18. Bueno, estamos acá en vivo, en directo. En el estudio de FM Universo, la 91.7, ya, cerquita a los 25 años.
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1: Partiendo en el aire, su radio comunitaria local.
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1: Bien, transmitiendo vía internet en todas partes de Uruguay y del mundo.
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1: A través de fmuniversomonte.com.uy.
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1: Linda gente que ya está en la sintonía, linda, linda, linda.
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1: Bueno, lindos temas. Vamos a comenzar así, mire, con estos temas. Esperando la comunicación de toda la gran audiencia de todas partes de Uruguay, de Carelones, La Valleja, de todos los 19 departamentos.
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1: La gente se va a ir comunicando en la audiencia conmigo, ¿Cómo lo puede hacer? Fácil. 098-218-496. 098-218-496. También lo puede hacer a través del 4317-3475.
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1: Bueno, arrancamos de esta manera con este temita anterior, muchachita.
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1: José Vélez, un recuerdito, ya que estamos en el mes de agosto de la nostalgia. Y el romántica. Arranca la tarde, arranca la música.
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1: Arranca el programa en vivo, porque la radio transmite las 24 horas.

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1: Bueno, viene arrancando de esta manera. Saludos grandes a todos los colaboradores de la radio.
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1: A todos, Montes, Miguel, Solís, a Patricia que se incorporó nuevamente.
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1: Y bueno, esta piel romántica, porque así hay un olor romántico.
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1: vamos a comenzar de esta manera con esta piel romántica de José Vélez. Bienvenidos a todos, ¿eh?

muy bien el comienzo, con José Vélez. Por acá me dice nuestro compañero y amigo y Carmencita Javier Moreira. Siempre están todos los domingos. Posiblemente el próximo 24 de agosto estén por acá, Los voy a invitar para que vengan. Javier y Carmen de la ciudad de Solís, conductores de los domingos a las

0: Lindo tema de la grande del interior, Agatha, vamos arriba. Con toda esa cumbia, un abrazo grande para todos, me dice Javier Moreira y Carmencita. Gracias Javier, gracias Carmen. No, por favor, vamos arriba la caminata, che, vamos arriba.
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0: Bueno, acá me dice también Julito Falero de la ciudad de Miguel. Hola, ¿qué tal? Jorge Daniel, ¿cómo estás? Te mando este folleto, un compromiso que me des una mano, ¿cómo no? Por todo, ahora te pedimos acá la familia de, bueno, de Julito Falero.
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0: tema, tu elección, que Dios te bendiga y te proteja siempre. Un abrazo grande, grande. Julito Falero y familia. A ver qué me dice Julito por acá. Que me está pidiendo por acá. Bueno.

0: Dice Julito por acá, servicios para el hogar, dice responsabilidad, calidad, dice con todo, jardinería, armado de muebles, albañilería, trabajo en general. A ver qué dice por acá, porque está chiquito, vamos a ver si lo podemos agrandar esto para darle una manito a Julio, que hace muy buenos trabajos. Julito Falero, el teléfono de él, Miguel Canelones, Julio Falero, por acá tiene el número 090, a ver si me fue ahora. Que lo tiró bravo, está chiquitito, bravo, Julito, para poderlo leer, Bravo porque uno ve poco, ¿viste? A ver, dice, voy a ir agarrando el teléfono. Si tuviera un folleto me lo traigas mejor, Julito. Ay, no quiero ver el teléfono y no puedo. Por acá dice el teléfono, Julito Falero, para estos trabajos de armado de muebles, jardinería, albañilería, trabajo en general, 098-44-13-98. Migues, en todos los alrededores, ¿verdad? Todos los alrededores, Julito trabaja en este tipo de cosas. Así, bueno, Julito, lo vamos a dejar por acá. Te lo voy a mandar a grabar esto con María Soledad para tenerlo acá grabado, donde, bueno, queremos darte una mano a través de la radio para que la gente sepa todos los trabajos que tú realizas, ¿sí?
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0: Quédate tranquilo, que a la brevedad
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0: esto va a estar grabado, entonces lo pongo al aire, grabado por María Soledad Montevideo. Vamos arriba, Julito y familia, por allá en la ciudad de Migues, con el tema de José Vélez, No, por favor.

0: Recordamos a Sergio Denny, te quiero tanto, tanto, tanto. Bueno, gracias Douglas por el afiche que bueno hizo para el grande Canelones para el próximo 24 de agosto. Gracias, que ya está también en la en el estado de WhatsApp de mi número. También lo puse en el estado de WhatsApp de la radio también. Yo soy parte de esta emisora y bueno, la gente se tiene que enterar. El asunto es lo siguiente, que bueno, la reserva de mesa está agotada, agotada, agotada, agotada, agotada, agotada. Se agotaron las mesas, solo que van quedando lugares que de silla nada más. Podemos agregar silla a distintas mesas, creo que algunas se pueden agregar, Para el 24 de agosto, donde la gente vaya sabiendo que hoy es martes y ya está agotada la reserva de mesas para el 24 de agosto en el Salón Porvenir, ¿está? Bueno, el amigo Douglas me hizo un par de afiches. Le envío un gran saludo a Douglas, su papá, su mamá. Otro gran beso para María Soledad Montevideo también.
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0: Por acá me dice la reina del camino ahorita. Buenas y lluviosas tardes, rey, estoy en sintonía. Muy linda la música que está pasando, Como siempre. Un saludo grande, reina. Bueno, así te queremos. Gracias por estar ahí también. En camino y grita, Verdún, departamento de la Valleja Mina.
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0: Es grande para María Soledad Montevideo, que le va a grabar para Julito Falero.
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0: Los trabajos que realiza Julito Falero por ahí por la ciudad de Miguel, una amiga. Lo hace muy, pero muy bien con su voz. Gracias, Julito, le vamos a agradecer. ¿Sí? Me está escribiendo acá María Soledad, mirá. Vamos a la música. Sergio Denny canta, te quiero tanto.

0: Bueno, espectacular, Sergio Denny, ahora es Beto Orlando. Ya siquiera vengo con Agatha, para Javier y para Carmen, por hacer un temita. Quédate conmigo, quédate conmigo. Bueno, el amigo Richard dice por acá, hola Jorge Daniel.
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0: Bien, bien, llevado a la radio, me dice Richard. Richard de Arma, dice, no te olvides la propaganda. Pido un temita de Pablo Alborán. Bueno, Richard.
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0: La propaganda de Richard ya va a quedar grabada también la semana, esta semana quizás. Y por ahí, Gustavito, leemos, me quedó de pasar. Bueno, el texto.
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0: Pero creo que está por acá, que Gustavito la dejó por acá. Vamos a buscar lo que dice Richard por acá.
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0: en... Beto Orlando, qué lindo Beto Orlando, que ya no canta más, pero cantó miles y miles y miles de canciones.
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0: Recorrió toda Argentina, recorrió Uruguay.
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0: Con los Cuatro Soles, con los Príncipes acá de Uruguay.

0: prometí, Beto Orlando. Te sigo amando. Bueno, acá me dice Mónica de la ciudad de Florida.
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0: Dice Mónica de Florida, la piedra alta, escuchando Pasame un lindo tema para Walter.
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0: Claro, vamos arriba, Mónica, ahí en la ciudad de Florida y para Walter. Walter, un beso grande para vos, vamos arriba. Bueno, tengo por acá, a ver lo que Richard acá me envió, a ver.
2: Hola, les habla Richard de Armas, todo el pueblo y a los alrededores. Hacemos traslado de hasta 4 personas a donde usted diga. Consulte, no molesta. Mi número de teléfono es 099-333-804. Repito, 099-333-804. Desde ya muy, muy agradecido. Bendiciones para todos.

Bueno, muy bien, Richard, con tu propia voz salió de acá, que hace traslados. Traslados, dice por acá, ¿qué más me pone por acá, Richard? 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Richard de Arma, reiterando el número telefónico 099-333-804. Y voy a buscar un tema de Beto Orlando y después vemos la cumbiamba. Ando buscando un tema de Beto Orlando, a ver.

0: Bueno, Beto Orlando cantaba de todo, de todo, de todo. Caminito es el tema este que estaba cantando.
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0: Pero bueno, quiero compartir este tema, aquellos besos que te di, que bueno, las bandas tropicales se lo han copiado a Beto Orlando. Y que bueno, él no lo canta más porque ya no canta más. Beto Orlando anda rodeando los 80. Se retiró de su canto con esa trayectoria impresionante que tuvo a nivel de Argentina, a nivel de varios países.
1: Sí.
0: Muy recordado acá en Uruguay. No solo con los Cuatro Soles, sino también con los Príncipes de Uruguay. Que venía y cantaba con los Príncipes de Uruguay estas canciones. La última vez que lo vi fue en San Ramón. Ya veterano. Bueno, acá justamente en un canal de televisión cantó este tema. Ya veteranito, Beto Orlando, 74 años aproximadamente.

Lindo tema, ¿eh? Versión tango Beto Orlando. Pero vamos a recordar este, aquellos besos que te di. Canta Beto Orlando hace tantos años, así mirá.

0: El cantante romántico de América, de Argentina, Beto Orlando. Porque son... con ese tímpano de voz finita, que es un agudo que tiene tremendo, que tenía, que ya no canta más. Y acá me dice mi tocayo Jorge Rosa de San Ramón.
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0: Acá me acota, me atestigua, dice, mirá, cuando lo vimos en San Ramón. Justamente yo estuve en camarines con él, hablando cuando él se estaba, cambiando, vistiéndose para actuar. La simpatía de Beto Orlando, no podía ser de otra manera, un cantante de trayectoria, una talla espectacular. Me atendió divinamente, poniéndose la indumentaria como artista. Y acá me dice mi tocayo Jorge Rosa, tocayo, 73 años tenía cuando lo vimos en San Ramón, exactamente. Lo que yo no recuerdo cuántos años hace que lo vimos en San Ramón, tocayo. Para más o menos saber la edad que tiene ahora Beto Orlando. Tiene, anda pisando los 80 y algo, El año pasado se retiró, no cantó más, dijo, no canto más, mi carrera ya terminó acá.
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0: la historia mía ya está, y dijo Beto, así que no sé cómo estará de salud Beto Orlando. El cantante que recorrió América.

0: Bueno, muy bien, después más tarde quizás tengamos algunos otros temas de Beto también, ¿eh? Los Cuatro Soles, cantaba Beto Orlando, el único cantante acá estuvo en Uruguay, Los Cuatro Soles. Bueno, por acá me dice Maricel, dice por acá, creo que es. Buenas noches, Jorge Daniel, quisiera escuchar un temita de Palito Ortega. Maricel, bueno, Maricel, un saludo grande, Palito Ortega. Esta no es mucho mi música, pero bueno, hoy justamente arranqué un poquito con esta música para después venir con la cumbiamba. Como siempre lo hago, ¿no? De público conocimiento.
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0: Ah, mirá, me dice mi tocayo Jorge Rosas. 7 años ahora en septiembre. Mirá.
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0: Qué memoria, che, qué memoria.
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0: 7 años hace que estuvo Beto Orlando en San Ramón. Así que tiene 80 años, ahora va a cumplir en septiembre. Mira vos, mira qué lindo, ¿eh? En el Club Abuelo de San Ramón fue.
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0: Bueno, acá me dice Nelson Cabana de Aguas Blancas.
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0: Bueno, acá Nelson, las mesas están agotadas. Ya avisé, ya. Bueno, sillas va a haber. Agarro y hacemos lo siguiente: te damos un par de sillas y ahí las acomodás ahí donde tú quieras. Un saludo grande para Natalia.
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0: Allí para.
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0: Para Cabanita, allá en Aguas Blancas.

0: Bueno, vamos con el temita de la grande del interior. Haga después, si venimos con Palito Ortega, después venimos con lo que me pida.
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0: Suena y canta la grande del interior esto que dice.
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0: Ahí me estaba pidiendo un temita la grande, Javier y Carmencita.
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0: Bueno, acá chequeé, elegí este tema que dice: quédate conmigo, dale.

0: Rey Chardiano me ha hecho por acá un temita de Pablo Alborán, ya te lo paso a Richard.
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0: Opa, Palito Ortega, tengo el corazón contento. Por acá también dice el amigo Lube, ¿cómo es? Gervasio.
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0: Bueno, un saludo grande, dice por acá, que me dice venían los Cheche Barreto. Ah, era a los Cuatro Soles. Bueno, vamos arriba, Lota. Venían a varios lugares, a Torre Azul, al, ahí con el Cheche, el San Once. ¿Qué hacían todos? ¿Cuántos lugares venían, muchacho?
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0: Estaban pidiendo algo de Palito Ortega, bueno, muy bien. Roberto Olivera Almina, que dice...
2: Buenas noches, Jorge Daniel, ¿cómo andas? Saludos para Mara, Soledad, Elio, a Graciela, Sucia, Fabi, a Lula, a Rudy Jumil, María Soledad, a Blanca, a María Isabel, a la Negrita y a Tocayo, a Robert el Carpintero. Algún temita de televisión ahí. Aquí estamos por empezar el amargo.
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0: Bueno, Roberto, sale, mirá, un par de temas, era lindo. Este tema, un tema no, este tema no, cualquiera me pidieron de Palito Ortega.
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0: Pablito Alborán me estaba pidiendo Richard, volver a empezar, le voy a hacer llegar. Y bueno, vamos, Roberto, también para vos, ¿eh? Ahí está. Música continúa, vamos arriba. 18:34 minutos.

Muy bien, el grupo Carioma, Amor Divino. Esperando la comunicación, vamos, vamos arriba. 098-18-496 en la tarde. Tarde noche, Bueno, por acá vamos a ir con este temita de que estaba sonando y esperando la comunicación. Saludo grande, como decía, para Douglas también por allá. Que bueno, armó también los afiches para el 25 de agosto allí en la Posada Don Mateo. Saludo grande para Miguel, para Marta en la Posada Don Mateo, para los vecinos. El 25 de agosto hay actividad muy linda allí a partir de las 4 de la tarde. ¿Qué será? Un saludo grande para Roberto Olivera de Minas también. Para todo Minas, para todo Solís. Un saludo grande, grande, grande, grande. Tempranito, un saludo grande para Isabel de Solís. Tempranito, un saludo grande para María de Solís, para sus bellas amigas. Tempranito, un saludo grande para la abuela Belia. Para Con Este Amor Divino también. Y otros temas más que tengo. Para Normita Marichal, para Oscar. Para el Chiche, para Esther. Queremos que el Chiche y Esther vengan el 20.

0: lindo tema, ¿eh? La medallita de los alfiles. Estamos esperando la comunicación de toda la gran audiencia, como todas las noches, tardes. Hasta la hora 23 y monedas. Haciendo también un poco de música de nostalgia. En la tarde y noche de hoy, bueno, en este mes de agosto. Impresionante, impresionante, ¿eh? Lo que es la linda música, que bueno, que los trae muchos recuerdos. Por acá me dice Pedrito de León y Margot de Solís Chico, ahí de, bueno, de Paso Arbelo, ahí de la zona. Me dice por acá, bueno, lindo, lindo, pero falta Fabio. Leonardo Fabio dice, fue mi ídolo, saludos. Bueno, no sabía, viste, cada cual, viste, cada persona tiene su cantante preferido. Ahora en un ratito, este Pedrito de León, te hago llegar un tema de Leonardo Fabio, de los buenos y los mejores, ¿sí?
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0: Gracias al amigo Douglas también, que está por acá en la sintonía con un audio lindo. Adelante, Douglas.
2: Ah, hola, hola, muy pero muy buenas y lluviosas y frías noches. Jorge Daniel Ray, la cumbia audiencia, buenas noches para todos. Y metele, metele cumbia, Ray, que bueno, ya estamos a martes, martes, el cuerpo lo sabe, que ya estamos palpitando la previa, lo que será la noche de nostalgia, por ahí, por el grande que tiene el salón, por venir de Montes con ese bailazo, Ray. Así que a full, saludarte a ti, a toda la gran audiencia que está en sintonía acá en Búes, a la reina que viene grita de mina, María Soledad Montero, el gaucho Roberto Olivera, a Robert Carpintero, Carlitos de Tremín de Piedra de Sisto, a Lucer Paraira de Piedra de Sisto, y bueno, a todos en general, Ray, y metele, metele cumbia, y bueno, como estamos en la previa de lo que será la noche de nostalgia, te voy a pedir un tema nostálgico. Estos días, ahora, esta semana, te voy a pedir por la noche nostalgia temas nostálgicos. Así que te voy a pedir el tema de Los Fatales. Se menea comadre, comadre. Para darle más volumen a esta pre-nostalgia que ya la vamos palpitando. Arriba, arriba.

Primero vamos con este, con Los Ángeles Charlie, te lo pido de rodilla. Después se viene Comadre Compadre. Después se viene un tema para el amigo Pedrito de León, de Fabio. Tengo algunas canciones también de Fabio, ¿eh? Bueno, no es Fabio, pero en versión cumbia.

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0: Por acá me dice Mónica de la ciudad de Florida. Después, una linda cumbia. Muy lindo esos temas, dice Mónica de la ciudad de Florida.
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0: Bueno, Mónica, un saludo grande para vos, para Walter, que son seguidores también de la radio.
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0: Bueno, bien, estos son Los Charros, la voz de Daniel Cardoso cuando estaban Los Charros. Espera otro. Así que Mónica, bueno, para Walter y para vos también.
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0: Extraño la voz de Daniel Cardoso en Los Charros. Por acá me dice Claudio Montevideo, mes de la nostalgia, ¿cómo están? Todos por ahí, buen programa, un temita de Los Tábanos me está pidiendo. Vamos con este primero, después se viene para Pedrito de León, temita de Leonardo Fabio, ¿eh? Leonardo Fabio, voy a ver cuál tengo por acá. Tengo muchos, pero bueno, voy a buscar uno recordado. Ni el clavel ni la rosa, por ejemplo. No sé cuál le gusta a Pedro.
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0: ¿Tenés algún tema que te guste de Fabio, Pedrito de León? Avísamelo. Mientras, vamos con esto de Los Charros, que cantaba Daniel Cardoso cuando estaba en Los Charros. Gran tema, te extraño.
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0: Bueno, salió un poquito Leonardo Fabio, Miguel Claveni, la Rosa, Pedrito de León, por ese Margot.
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0: Hizo la grande del interior, Agatha.
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0: Bueno, acá dice María de Solís, buenas lluviosas noches.
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0: Por la ciudad, Solís, te pido un temita.
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0: Para las bellas amigas, para Normita, para Iris, para Rocío, Ana, Susi, para Margot, para Teresita, para Janet, algo de Santa Cruz.

ella, bueno, muy bien, dice por acá, ya enseguida vengo con Santa Cruz. Primero tengo un temita que me estaba pidiendo Claudio Montevideo. Primero tengo los Tábanos de Uruguay, después pasaron a hacerse a llamarse los Duendes. Gran tema, Canto a la Vida, Canto al Amor. Lindo tema este, ¿no? De Ágata. Por acá me dice Miriam. Por ella. Ya te contesto, informa interna Miriam Mesa, no quedan, ¿no? Así que no. Estás escuchando, Miriam, mesas no quedan, no quedan.

está pidiendo por Leonardo Fabio, fuiste mía un verano. En invierno, Pedro, ¿no? También. En otoño, en primavera. Oh. Bueno, Margot, un saludo grande para ti también, ¿eh? Ya, siquiera te lo hago llegar y después, bueno, los temas solicitados. Vamos arriba, Claudio de Montevideo. Esto fue grabado en el año 1976. Cantan los tábanos, canto a la vida, canto al amor.

0: Bueno, bien, dejamos un poquito a los duendes.
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0: Salud grande para Miriam Fernández, para su esposo también.
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0: Para su mamá Blanquita y para Rubén, para toda la familia. Gracias, Miriam. Vamos a ver qué tema estamos debiendo por acá, qué tema estaba debiendo por acá. Patricia de Wander también, envía por acá, de Wander. Enfermería a domicilio, bueno.
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0: Tengo por acá también un afiche, pero está muy pequeñito, muy pequeñito, muy pequeñito.
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0: Patricia Rodríguez hace enfermería a domicilio, 095-260-637. Patricia Rodríguez, allá por la zona de la ruta 12 Wander, que recibió de enfermera y bueno, hace enfermería a domicilio. 095-260-637.

0: Temita el Chacho Ramos, cómo no, enseguida.
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0: esa barra linda, ¿eh? Bueno, por acá dice, buenas noches, tocayo, muy lindo el programa. Si pudieras pasarme un temita de Nino Bravo.
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0: Dice mi tocayo Jorge.

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1: Don Guillermo, un buen tema. Dice por acá también Javier Moreira y Carmencita. Un saludo grande para la Negrita DC, para Lemo, para Susi, para Carlito Estramín, para Lucer Pereira, para Ubaldo de la Ciudad de México.

0: 24, lleno total en el grande, sí, cómo no, claro, claro.
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0: Bueno, me estaban pidiendo la barra ahí de Solid, un temita, un enganchadito de Chacho Ramos, y acá lo tenemos. Después se viene. Se vienen los temas que estoy debiendo, ¿eh? Así que despacito.
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0: Viste al Rafita cuando estaba en Calypso. Canta el primer tema, después viene cantando Chacho Ramos, ¿sí? Banda Calypso, el enganchadito lindo, ¿eh? Fue grabado en el año 2013 cuando arrancó Calypso.

0: Bueno, muy bien, a vos, Chacho Ramos. Después tengo más canciones del Chacho, de las buenas.
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0: Canciones nostálgicas del Chacho Ramos. Entre bien no te pita de Santa Cruz, que María así de Solís me estaba pidiendo algo de Santa Cruz.
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0: Vamos a recordar un tema de Santa Cruz que lo grabó por allá en el 2005.
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0: Impresionante este tema, que José Luis Urritmo se lo llevó para Argentina y lo grabó a su estilo.
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0: Tema titulado también de los Duendes, Prisionero de tu amor.
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0: A ver qué me dice Andresito de la Ruta 12, bienvenido. Muy buenas noches, Andrés, ¿cómo está la familia por allá?
2: Buenas noches, Rey de la Cumbia, ¿cómo estamos? ¿Todo lindo? Bueno, Rey, espero que se encuentren todos muy bien, está saliendo lindo ese programa. Te iba a pedir algo de Graduados Remolino, si lo tenés a mano. Bueno, mandarte un gran abrazo, muy lindo el programa, Andrés de la Ruta 12.
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0: Pero muy lindo, Andrés, está saliendo lindo, lindo, lindo. Bueno, puede ser de otra manera, si uno es profesional en esto tiene que salir lindo.
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0: Gracias, Andrés, ya enseguida después de este tema de Santa Cruz, que lo vas a recordar también porque era un tema de los Duendes. Prisionero de tu amor, sale el tema clásico de Graduados, Remolino.
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0: Buen programa, me dice Richard Moreira de Pueblo de Ruta 12.
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0: ¿Qué tenemos hoy, Richard, de merienda? Oh, el otro día estaba rica esa merienda del cordero arrollado, lindo, ¿eh? ¡Pá!
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0: Salud grande, Richard, para hoy, ahí en Pueblo de Ruta 12.
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0: Salud grande también para los vecinos ahí de Ruta 60.
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0: Gladys, ¿se estará escuchando Gladys ahí en Ruta 60?
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0: Ah, debe estar Sarita y Liber, se me perdieron.
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0: Salud grande, Gladys, para vos, para Alfredo y para el amigo Robert, el carpintero. Hoy no han aparecido.
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0: Acá el amigo Richard me está escribiendo, ya voy con el temita.
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0: a pegar los dos temas, Prisionero de tu amor y el tema Remolino, ¿sí?
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0: Ah, es temprano todavía. 19:39 minutos de la noche, hoy hasta la hora 23 y monedas.
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0: Acá me dice Richard Moreira, che, hoy no. Hoy no salió mucha cosa, pero mondonguito sí. Opa, bueno, vamos arriba y después, ¿qué viene para después el mondonguito? Arriba, Richard, un beso grande para vos,
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0: De nuevo, ha llegado este clásico tema.

0: Lindo, lindo, lindo. La música de Graduado Uruguay, amores como el nuestro, la voz del gatito Aníbal. Está siempre en la delantera de Graduado. Ya estuvieron el baile pasado acá en el Salón Porvenir. Espectacular. Amores como el nuestro. Bueno, Julito Cabrera de la... Perdón, Julito Falero, Cabrera no. Es otro, ¿eh? Juancito Cabrera, no es Julito Cabrera. No, bueno, acá el saludo grande para Julito Falero de la ciudad de Míguez. Donde, bueno, si alguien tiene para realizar algún trabajo, bueno, este gran amigo, no solo por la responsabilidad que él tiene y la amabilidad y, bueno, la seriedad de un amigo de años, él hace trabajo de esta índole. Así que, bueno, Julito, bienvenido y vamos a darle para adelante, ¿no?
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0: Así la música de graduados, año 1989. 49 años tiene esta gran charanga de Uruguay como son los graduados.
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0: Este cantante que bueno ya no está más porque obviamente se fue en ese viaje sin retorno, cantó y grabó este tema Flor de un día.
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0: Para que vayan escuchando la gente que no conoce lo que canta José Luis, su ritmo de Argentina, La Pampa. 1100 kilómetros de acá de Uruguay, que va a estar llegando. Va a estar llegando el día 23 de agosto, va a estar el 23, pero bueno, no va a actuar en ningún lado. El 24 va a estar en el Grande Canelones, el 25 va a estar en la Posada del Mateo. Bien, en exclusivo de Argentina, 1100 kilómetros rodando. De la vecina orilla, así que quiero mandar un saludo grande, grande, grande para un amigo. La ciudad de Tala, que vive ahí en las cercanías del Estadio Nacional de Tala. El estadio de, bueno, fútbol de mayores. Ahí en la ciudad de Tala, Nacional de Tala, que el otro día, el domingo, jugó el clásico. No sé cómo salió ese clásico. Bueno, me voy a referir al amigo Juancito, ¿eh? Juancito, gracias, Juan.
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0: Juancito Cabrera, la familia.
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0: Que me llamó para pedirme, bueno, para pedirme algo ahí. Bueno, ya quedamos todo entendido. Vamos arriba, Juancito.
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0: Vamos arriba, la familia. Vamos arriba, Juancito Cabrera y la patrona por allá, ¿eh? Vamos a recordar este tema de José Luis, su ritmo, esto que dice así.
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0: Culpables son tus ojos.
2: Claro.
0: La noche soñada, inolvidable, para vivir el 24 de agosto con este gran artista que llega.
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0: Para cantar y cantar y para divertir a todo el mundo.
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0: El grande de Canelones que está ya con la capacidad.
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0: De mesas, bueno, ya se agotaron las mesas, pero bueno, algún lugarcito siempre los va quedando, ¿eh?
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0: Me enamoraron. Vamos arriba, mi amigazo José Luis, su ritmo de La Pampa.

0: también saben amar. Bueno, vamos arriba, che.
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0: José Luis, su ritmo. Vamos arriba, la gente de Tala, la gente de San Ramón, la gente de San Jacinto. De Mina, la gente de Villa Rosario, de la 12.
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0: Gente Wanderman, Gangá, la gente de los Arenales. ¿Cómo estamos, la gente de los Arenales, Gardel también? Estamos con todo, con todo el ritmo, con todo el power por todos lados, Este es el tema que llevó José Luis, su ritmo de la Pampa Argentina lo llevó, yo se lo di. Lo llevó de Uruguay porque un día estaba en un baile con él y puse este tema, me dijo, Jorge Daniel, dámelo. Y lo grabó inmediatamente. Soy tu prisionero de amor, que dice Andresito Pérez de la 12, vamos arriba la gente de la 12.
2: Muy buenos esos temas de graduados, Rey. La verdad que sí, unos legendarios de la música tropical. Tremendo grupo. Así que bueno, son hasta mayores que yo el grupo ese de graduados. Pero bueno, y sí, a Santa Cruz también. Santa Cruz, yo conocí, me acuerdo, la primera vez que conocí a Santa Cruz en vivo fue en un baile en Puntas de Polanco. Ya. Muy lindo también. Y bueno, y ahora sí, José Luis y su ritmo cruzó el Río de la Plata para allá y se la llevó para La Pampa, así que bueno, felicitaciones también para él. Lindos temas de Santa Cruz. Bueno, Ray, un abrazo, muchas gracias por esos temas tan lindos y bueno, y arriba el universo.

Bueno, Andresito, un beso grande para vos, para vos, para la familia, tu compañera, tu esposa. Cuatro palabras, la música de Graduados también, Por mi mente. Me he jodido la garganta desde anoche, pero bueno, no. La vamos a ir sobrellevando. Tranqui nomás. Bueno, Julito Falero, vamos arriba, hay que conseguir laburo. 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

0: cuatro palabras recibo a Gladys de la Ruta 60. ¿Cómo está la audiencia? De una punta a la otra punta del país. Toda la República Oriental del Uruguay está sonando FM Universo. Toda la buena cumbia de quien les habla de este lado, Jorge Daniel, el rey de la cumbia. Nada menos que con la música de graduado, la voz del gatito Aníbal. Bienvenido a Gladys, ¿cómo andas por ahí? ¿Todo bien?
1: Buenas noches, Jorge Daniel. Acá escuchándote, sí, hace rato, desde que empezaste la audición estoy escuchándote, haciendo un poco de pan casero y qué sé yo. Por acá la verdad que con el tiempo no invita mucho a salir y bueno, nos pusimos a entretenernos. Y Alfredo creo que andaba por ahí, por tus pagos, haciéndole unos trabajos de albañilería a tu prima. Creo que hoy anduvo por ahí. Así que, qué bueno. Todo bien, por suerte, gracias a Dios. Y bueno, y yo que sé, pasa un tema, porque no creo que esté. Creo que había venido cansado, no creo que haya ido allá a lo del carpintero y él en la casa no agarra ahí ni por radio ni por internet tampoco. Así que bueno, no creo que esté escuchando. Así que pasa un tema para general, para toda la audiencia y para y el tema de tu elección, como siempre. Y que todos son lindos. La verdad que siempre, cada vez más linda el programa tuyo. Bueno, un abrazo, que estén bien.

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1: Bueno, Gladys, vamos a dejarlo a los muchachos un poco. No sé, hoy no salí porque estaba lloviendo. Salí, sí, pero no vi.
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1: De todas maneras, un beso grande para mi primo Robert Barrios y para mi primo María Rosa.
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1: Para Alfredo, si anda por acá, bueno, también. Y para Robert de Minas también,
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1: Ah, Robert el Carpintero apareció por acá. Iris López también.
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1: Mario Martínez también.

0: Bueno, voy a compartir todo este tema. Sabor de tu voz. Pedrito de León quería escuchar este tema con mucho cariño. Fuiste mía un verano. Tito ahí a su esposa Margot, un beso grande a ambos. Bueno, son dos grandes amigos. Un beso grande para los compañeros de mesa también, para Pérez y para su señora.
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0: Por allá por Solís y Mataojo, Para vos, Gladys, también un gran saludo, grande, grandísimo, con este bonito tema. Recordando, fuiste mía un verano.
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Bueno, muy bien, hablando de Fuiste Mío un Verano, también está en versión cumbia este lindo tema. Andresito Pérez de la Ruta 12 me dice: temón, cuatro palabras, muchas gracias por tu saludo. No, es lo menos que puedo hacer, Andresito. Dar saludos a través de este medio, que bueno, son parte de la familia, son parte también de, bueno, lo que a uno le gusta hacer. Hacerlo honorariamente, como lo hago todos los días. Realmente es un placer y gusto estar por acá y bueno, brindar todo lo mejor, poner todo en el aire para que ustedes también disfruten de lo que uno realmente sabe como profesional en esto. Y bueno, tratar de llevar adelante siempre la emisora con el pum bien arriba, como dice el compañero Ángel Martínez, ¿no? Lindo, el amigo Aníbal, un amigo que cada vez que vienen los grados de Uruguay yo me pongo con ellos ahí a hacer algún corito, a tocar el guino, yo qué sé. Son tantos años que los unen que la música me va entrando en el corazón de esta gran música que tiene Graduados de Uruguay.

0: Ya enseguida lo encabezo de cero este tema, cuatro palabras, porque es un tema muy bonito, que aún los graduados lo siguen cantando, lo siguen haciendo. Voy con Mario Martínez ahora. ¿Cómo está la gente ahí de Pedernal? Saludo grande, Mario, para vos, para tu hermana Mabel, para Lalo, igualmente que para Carlito Estramín, para Lucer Pereira, toda la gente que vive ahí en la zona de Piedra de Sisto. Saludo grande a la gente que vive en la carretera Severo Hernández también, para Oscar, para Gladys, para toda la linda gente por esa zona que están también en la sintonía como todas las noches.
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0: Bueno, Marito Martínez, para vos también, cordiales saludos. Gracias por estar ahí también en la audiencia, en la comunicación, interactuando también con esta radio que es de todos y para todos. La de todos y para todos es FM Universo. Cuando vos necesitas algo, vení por acá que siempre una mano te vamos a atender. La radio comunitaria que ya va para cumplir 25 años el próximo 11 de septiembre, donde siempre ha mantenido el estilo de ser una radio solidaria, sólida, respetuosa y estar junto a toda la audiencia, ¿verdad?
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0: Robert el carpintero y vamos a la música, si no se me aburre mucho la gente.
2: Buenas noches, Jorge. ¿Cómo andás? Da bien, con ese tiempito. Acá estoy, tomando mate, tranqui. Bueno, después de este, pasarte algo de Málaga. Saludar a todos ahí. A Gladys que estaba escribiendo y bueno. El tocayo, que capaz que está escuchando. Roberto Oliveira. Y Miguel Calagualero. Y bueno, y todo, todo en general.
0: Muy bien, Robert de Mina del barrio Las Delicias por allá. Saludos grandes para Gladys, para Nelly también, para Miguel, para toda la gente del barrio Las Delicias Minas, las cercanías del Parque Rodó de la ciudad de Minas. De donde soy yo ahí, nativo de la ciudad de Minas, o sea, nací en Minas. Soy minuano.
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0: vamos con esta canción por acá que estaba sonando de Los Graduados. Cuatro palabras.

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1: Ya se viene un gran tema de Málaga. Robert, me estaba pidiendo algo de Málaga. Gente del barrio Las Delicias, arriba, arriba, arriba, con todo, ¿eh? Acá me dice Lenita, del barrio Las Delicias, Minas. Está sobre la ruta el tránsito pesado por allí, por la ciudad de Minas. Dice Lenita, buenas noches, qué bonito el saludo para todo el barrio Las Delicias. Para mí, dice, yo estoy acá también escuchando.
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1: Lenita está escuchando también y bueno, omitir es saludarla, obviamente.
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1: Gracias, Elena. Un beso grande para vos, que haces muy ricas comidas.
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1: A ver si te animás el 24 y venís, ¿eh? Venís y bailás. Vivís una noche espectacular de nostalgia.
0: Suena.
1: Justamente es lunes.

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0: A ver qué dice Marito Martínez. Voy con un temita para Elenita allí de la ciudad. Mira que sé que le gusta, le gusta,

0: Mariano Elerita, dale volumen a esa radio. Está la reina de Camilo Grita también ahí esperando. Reina se está hasta lo último, así que bueno.
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0: Sí. Es un programa dinámico, divertido, lindo, porque bueno.
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0: mucha gente está en la sintonía a través de nuestro querido país Uruguay.
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0: Gracias por acompañarme, no me dejen solo.
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0: Como dice otro colega de radio, no me dejen solo.
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0: se dice Mario por acá. A ver, Marito Martínez, adelante, Mario.
2: Buenas noches, otra vuelta. ¿Qué dijo la Andesina? Si estuviera solo, vos qué presentado si estuviera solo. Una abrazo. No, no. Eso, yo te digo los cuentos de la Andesina, mami. ¿Usted está nervioso? Sí, yo estoy nervioso, sí.
0: Bueno, Marito Martínez, la verdad es que no entendí nada, pero bueno. Cuento la Andresina, Javier y Carmen los tienen los domingos por acá. Yo no voy a hacer lo mismo que hacen porque bueno. Así que bueno, Marito, si te gustan los cuentos de la Andresina, prendete el domingo que viene que va a estar Carmen, va a estar Javier y Carmen. Vamos a este temita para Elenita de la ciudad de Minas que dice. Noche de luna.
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0: El maestro Antonio Ríos.
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0: A ver, del parral que sale.
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0: Del parral salen las uvas y las uvas están maduras. Así, mirá qué bueno.

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0: Bueno, acá Franquito de Gallinal me dice por acá, la gente de Gallinal.
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0: Franquito de la zona de Gallinal, buenas noches. ¿Tenés algún temita de guanco? Sí, ¿cómo no voy a tener, Franquito?
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0: ¿Cómo no voy a tener? Ahora se viene mal.

0: compañera de la escuela 38 que fue conmigo y yo con ella.
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0: Compañero con muchos compañeros y compañeras que ahí aprendimos poco, pero bueno. Dice el aire, buenas noches Jorge Daniel, ¿me podés pasar un temita de José Luis? Su ritmo, no por favor me está pidiendo.
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0: No por favor, dice para María y Norma de la...

0: También por acá me dice Javier Moreira, hermosos temas. Qué nostalgia, me podés pasar por Django, por Django. Mi corazón mágico.
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0: Bueno, ya enseguida lo voy a pasar, ¿eh?
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0: Bueno, acá dice la reina del camino, grita rey, pasame un temita. Por Leonardo, que dice por acá, por Leonardo Fabio. Por Leonardo Fabio, ya pasé uno. Bueno. Para mi nieta Claudia, que está escuchando allá el Maldonado. Le gustan esos temas de Leonardo Fabio. Parte de la abuela Elizabeth, la reina del camino, grita. Bueno, ya voy a buscar alguno, reina, no te apures.
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0: Ando arriba de la antena que tiene la radio acá de 59 metros, 60 metros, me puedo caer.
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0: Saludos grandes a la gente del Club Abuelos Parque del Plata. Se vienen preparando también en este, por allí, por Parque del Plata, para vivir una pre-nostalgia. Donde está el amigo Ritter escuchando, toda la comisión directiva y todos los asociados.
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0: Club de Abuelos Parque del Plata. Ya les voy a pasar.

0: para Amigo Renner, para toda la directiva del Club Abuelos Parque del Plata, que se vienen preparando para la pre-nostalgia. Mirá qué bailongo, mirá qué bueno va a estar allí en Parque del Plata. Mirá,
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0: mirá
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0: Y vos te vas a perder esta música de reversionado con la voz de Gustavito Placeres. No. Vivila, hace la antesala de nostalgia allí en el Club de Abuelos Parque del Plata. Estará esta gran música de reversionados.
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0: La verdad que son grandes amigos.
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0: He compartido con ellos en muchos bailes.
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0: La escoba de reversionado. Vamos arriba.
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0: Van a estar allí con los chicos de la media banda en Club Abuelos Parque del Plata.
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0: A andar reservando tu mesa, como decía el número que es Janito.
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0: Va a ser un baile espectacular de mucha diversión.
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0: Buena comida.
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0: Buen ambiente.
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0: la comisión directiva del Club Parque del Plata te va a atender de la mejor manera para, bueno, para vivir una antesala de la nostalgia, ¿eh? El día sábado 22. Saludo grande para el amigo Riner, para toda la comisión directiva que comanda, que dirigen el Club Abuelos Parque del Plata. Hemos estado un par de veces por allí, la verdad que nos han atendido de la mejor manera.
2: Muy bien.
3: Y seguimos.
0: Acá tengo reversionados.

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Bueno, también los invitamos para el día 25 de agosto, aniversario de la institución social y deportiva Rausa. Acá en nuestra localidad, a una cuadrita nomás acá de la radio, está la sede linda de la institución social y deportiva Rausa, cumpleaños. Un montón de años cumple la institución social y deportiva.

0: Mañana habrá servicio de cantina, al mediodía estará vendiendo pollo relleno, pollito relleno con ensalada rusa, 250 pesos nada más, el ticket para comprar o para llevar o para comer ahí como quieras. También después habrá campeonato de pool, campeonato de futbolito, de ping pong, de truco. Y en la tardecita estará la presencia de Mario Emiliano Silva. Toda la música de Andrómeda,
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0: Los pedidos se estarán llevando, se estarán tomando hasta el día 20. Ya que la institución social deportiva Arauza los espera en este aniversario un año más. En su sede propia, la vueltita acá de la radio. La celeste de nuestro pueblo, vamos con Juanco nomás, besitos.
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0: Va a andar, Franco, andará esto, Franco de Gallinal. ¿Qué dice Franco? ¿Andará este tema? ¿Andará o no andará de Juanco nomás? Anda así.
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1: Bueno, bien, el corazón mágico, me estaba pidiendo Javier y Carmencita por allá por Solís. Compañerazo acá de la emisora, como todos. Esto es Montecristo, no es el tema que me pidió, pero es el mismo. Corazón mágico. Un saludo grande también para Ana Rocha de la ciudad de Solís.
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1: Para la familia, para Nelson, para toda la familia, Ana. Gracias por el saludito. A ver qué ha quedado por atrás. El amigo Robert, el carpintero por acá. Robert. Y voy a los colaboradores también. Se mirá la hora que se me hizo. Se me ha hecho 20 horas y 53 minutos. No importa. Ahí, adelante, Robert Minas.
2: Bueno, me cambiaste el barrio. Me mudaste. Dijiste Robert de Las Delicias. No, yo nací en Las Delicias también, allá al lado del tanque del agua. Pero tú, sigo acá en el Cerro Partido.
1: Bueno, Robert, sí. Dije Las Delicias, pero sos del Cerro Partido. Está cerquita, así que está.
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1: Tené cuidado el cerro, cuídamelo mañana porque se está por romper más todavía. Está partido al medio.
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1: Mina es todo mina, así que bueno, donde quiera que viva el Mina, estás en Mina. De todas maneras, hay muchos barrios en Mina, el barrio Peñarol, barrio Garolini, barrio Estación, barrio... Hola, yo qué sé cuántos barrios hay, muchísimos, ¿eh? Salud grande para mi tocayo Jorge Gustavito Cedrés, que vive acá en el barrio, al ladito del barrio España. Salud grande, grande a toda la gente de todos los barrios, mi hermano. Barrio El Tanque, hay cantidad de barbarios centro. Bueno, acá me había quedado el amigo Richard por atrás. ¿Qué dice Richard por acá? Richard, dos audios de Richard por acá, a ver.
3: Jorgito, rey de la cumbia, te olvidaste de mi temito de Pablo Alborán, que me toca el corazón. Y arriba esa radio, que está con toda la potencia. No te vayas en toda la noche, rey.
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1: Bueno, Richard, yo te pasé un temita de Pablo Alborán, ¿cómo no? Pero no era el que tú querías. Bueno, pedímelo entonces nuevamente que te lo... Llegaron. ¿Cómo no? Lo hago llegar enseguida, Richard. Un beso grande para vos. Bueno, les cuento que voy con este corazón mágico y les cuento también que, bueno, es momento y hora de compartir con los colaboradores de la radio, porque si no, sin ellos no es posible de ninguna manera poder que la radio esté en el aire, ¿no verdad? Si no compartimos los colaboradores, eventos, fiestas que tenemos,
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1: de... la situación no es muy fácil para la radio.
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1: Nosotros acá, los que estamos todos, sí es fácil porque no cobramos nada. Somos todo honorario, pero ¿y?
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1: En el momento de pagar lo que se gasta de luz, en el momento de que se paga lo que se paga de internet, el teléfono, la telefonía, en el momento que se paga el alquiler del terreno porque no es de la radio, ¿cómo estamos? Vamos a los colaboradores, obviamente. Gracias a ellos que no dan para pagar todo, pero bueno. Les cuento también, antes de ir a la pausa... Atentos para el día 21 de este mes de agosto.
0: Listo entre los árboles,
1: a través de la quiniela nocturna, el que salga a la cabeza ese día, el que salga en el primer premio 21 de agosto en la quiniela nocturna, será el ganador de los $100.
0: Eso.
1: Ustedes compraron los 100 números puestos a la venta para ayudar a FM Universo, ¿sí? ¿Quién vendió los 100 números? ¿Quién les habla? El día 21 a la persona ganadora. Tengo acá todo anotado en los talones. La gente que compró, lo llamaré inmediatamente que se juegue la quiniela nocturna para avisarle y entregarle los $100 y agradecerle a todos los que compraron.
0: Los árboles,
1: y a partir de después
0: con el viento,
1: que se juegue este primer sorteo, se va a estar realizando en el mes de septiembre otro sorteo de las mismas características.
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1: Así que bueno, todos aquellos que han dejado el número encargado van a estar anotados y van a participar también para el mes de septiembre por otros $100 diferentes a estos. Son otros 100 diferentes. Ahora van a ser dos billetes de 50. En esta oportunidad, dos billetes de 50, porque bueno, si los quieres repartir...
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1: Los reparten.
0: Que jugaba con...
1: Si los quieren, ahí ya tienen también para gastar la noche de nostalgia, ¿verdad?
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1: Vamos a la música y vamos a los colaboradores y enseguida retomamos con mucho cariño para ustedes.

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